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1: Son las 7.
2: Las 7.
3: Y 31 minutos.
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1: Son las 7. Las 7.
2: Y 56 minutos.
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0: Son las 8.
1: Las 8 y 30 minutos.
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1: Son las 8.
2: Las 8 y 54 minutos.
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Bienvenidos a Telenoticias. El artista urbano José Ángel López Martínez, conocido por Jay Wheeler, sobrevivió un accidente de tránsito en el estado de Florida y usó las redes sociales para confirmar que tanto él como todos los involucrados resultaron ilesos.

0: Son las 9.
1: Las 9:33.
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1: Son las 9.
2: Las 9.
3: Y 53 minutos.
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2: Son las 10.
3: Las 10.
4: Y 53 minutos.
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1: Son las 11.
2: Las 11.
3: Y 25 minutos.
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1: Son las 11.
2: Las 11. Y 52 minutos.
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1: Son las 12.
2: Las 12.
3: Y 19 minutos.
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2: Son las 12.
3: Las 12.
4: Y 44 minutos.
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1: Es la una.
2: La una.
3: Y 16 minutos.
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1: Es la una.
0: La una.
2: Y 43 minutos.
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1: Son las 2.
2: Las 2 y 40 minutos.
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1: Son las 3.
2: Y 7 minutos.
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1: Son las 3.
2: Y 36 minutos.
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1: Son las 4.
2: 4:36.
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7: Bienvenidos en Primera Plana, un programa de Radio France Internacional y de France 24. Estrenamos nueva temporada y, como siempre, nuestro propósito es analizar cada semana de forma monográfica una cuestión candente de la actualidad. Para arrancar temporada teníamos varias: la crisis de Ceuta, los ataques híbridos rusos en Europa. Pero vamos a empezar por aquí, por Francia, porque se arranca un curso político que también lo hace en clave electoral, con unas elecciones presidenciales cruciales. Para analizarlo, cuatro invitados en este estudio, ya les presento. Eusebio Val, corresponsal de La Vanguardia en París, bienvenido.
8: Hola, ¿qué tal? Muchas gracias.
7: Espero que hayan pasado muy buen verano. Florencia Ángeles, corresponsal de la W Radio de Prisa, bienvenida.
9: Gracias por la invitación.
7: Bautista Gutiérrez Guerra, es politólogo, doctorando en política comparada en Sciences Po, bienvenido.
10: Muchas gracias.
7: Y María Elisa Alonso, profesora de la Universidad de Lorraine, bienvenida.
11: Hola, buenas, gracias.
7: Francia en precampaña, hoy en Primera Plana. Inicio de curso político y electoral en Francia. Europa mira con lupa lo que pueda pasar aquí y quién va a tomar el relevo de Macron en un contexto crucial para Europa, ya no solo por Ucrania, sino también por los ataques híbridos rusos que hemos visto durante las últimas semanas y que se suceden en territorio europeo. Así las cosas, los sondeos proyectan un duelo entre dos favoritos, los dos extremos, la ultraderecha de Le Pen y la izquierda radical de Mélenchon. Y todo lo demás, los candidatos del centro, centro-derecha, centro-izquierda, intentando hacerles frente. ¿Alguien puede evitar el duelo entre extremos? La campaña ya ha empezado, con muchos candidatos anunciando que van a concurrir a una cita que podría estar marcada por los tiempos judiciales, ya que sobre Le Pen la favorita pesa como espada de Damocles un recurso en apelación por su condena en el caso de desvío de fondos europeos. Vamos a explicarles todas las claves de lo que hay en juego en Francia, pero antes repasemos la prensa. Diario Courrier Internacional, Le Pen candidata a cualquier precio, a pesar de su condena. Una decisión arriesgada, dice el periódico. Liberación dedica esta portada al socialdemócrata Rafael Glucksmann, que ya ha anunciado su candidatura, y veremos si logra imponerse en las primarias de octubre que va a celebrar la izquierda, exceptuando a la Francia insumisa. Les Echo señala que la economía irrumpe con fuerza como tema de campaña a partir del gran tema de la deuda pública. Bueno, los sondeos proyectan un duelo de extremos, Le Pen contra Mélenchon, una campaña que puede estar marcada, como decíamos, por los tiempos judiciales. ¿Qué factores van a marcar esta campaña así de inicio, Eusebio?
8: Bueno, por una parte, la situación económica y financiera de Francia, y que esto lleva muchas cosas implicadas, ¿no? O sea, la reforma de las pensiones y otros aspectos de política económica, y después la situación internacional. Es decir, ya en las pasadas elecciones se celebraron bajo el impacto de la invasión de Ucrania, y la situación podría agravarse en los próximos meses, por lo cual va a ser importante el perfil del presidenciable, de los presidenciables, en este ambiente tan inseguro e inestable en Europa.
7: Florencia.
2: Sí, yo coincido con ambos temas y agregaría también el de la crisis migratoria una vez más con esta, pues lo que vimos en Ceuta, en España, justamente durante el verano. Creo que eso también refuerza, obviamente, los discursos que van en contra de la migración y a otros les da la oportunidad quizá de proponer nuevos temas. Pero evidentemente la crisis económica, que algunos ya están diciendo como Mélenchon, la recesión a unas puertas, creo que también va a marcar ahí los espíritus de los candidatos.
7: Hacía referencia, Florencia, ha habido dos grandes crisis este verano, la crisis de Ceuta y también los graves incendios. Dos asuntos, migración y ecología, y no sé por qué siempre pensamos que la ecología luego va a ir perdiendo terreno, ¿no? Y que se van a imponer temas como sobre todo el migratorio y el económico. No sé, Bautista, ¿qué piensa?
9: Sí, yo creo que estos temas sin duda van a ser importantes porque van a marcar un poco la agenda de la campaña electoral, pero es importante también poder identificar qué parte de estos temas pueden representar y pueden decirnos sobre las prioridades y los modelos de país que tienen cada uno de los candidatos. Hay que recordar que los candidatos no solamente compiten por brindar propuestas y soluciones a estos problemas, sino también por hacer girar la campaña electoral en torno a los temas que más los beneficien.
7: Y no todos están interesados en las mismas temáticas. Vamos a ver quién impone agenda, que se llama, ¿no? En la jerga, María Elisa.
10: Sí, totalmente de acuerdo con él. Yo creo que, además, lo que estamos viendo, por ejemplo, en Ceuta va a marcar completamente la agenda y va a marcar también la campaña, porque al final quien se ampare de este discurso y quien controle este discurso de la inmigración, por ejemplo, va a marcar un poco los tiempos también de los debates.
7: Parece que el tema migratorio, la extrema derecha y la derecha están más cómodas que la izquierda normalmente en llevarlo en agenda. Y que el tema ecológico, que podría ser una bandera más bien de izquierdas, se acaba diluyendo como un azucarillo. No sé si los verdes, por ejemplo, no han aprovechado lo que hemos visto este verano de graves incendios.
2: Sí, realmente ahí es cuando podrían haberse catapultado un poco y subir esto en la opinión pública, y creo que si tienes razón, no lo hicieron. No creo que este tema para los candidatos que no han tocado sea prioritario y lo vayan a integrar. Evidentemente en los debates tienen que tener la respuesta para no verse, débiles ante este tema, pero realmente si no se tocó por quienes lo tienen como bandera, que son los ecologistas, los demás.
7: Claro.
8: Y además yo creo que la memoria de la gente es corta. Entonces, claro, si las elecciones fueran en julio, en plena hora de calor, tendrían impacto, pero la gente se va a olvidar y van a aflorar. Sí. Fijémonos que Le Pen ahora ha sacado otra vez el asunto del velo, ¿no? Y que está muy relacionado con toda la cuestión identitaria y la migración, que sí que creo que lo de Ceuta va a tener mucho más impacto del que nos imaginamos, y no solo en Francia, sino en otros países.
7: Les pregunto, el duelo de extremos que vaticinan los sondeos refleja una Francia polarizada, más polarizada. ¿Es un fracaso de estos dos mandatos de Emmanuel Macron?
9: Yo matizaría un poco la idea de que estamos ante una Francia actual muy polarizada. Me parece que estamos asistiendo más bien a un proceso de recomposición del sistema partidario en Francia, en donde, por supuesto, el espacio de centro que supo construir Macron para 2017 y que renovó en 2022, de alguna manera, obviamente, se ha debilitado fuertemente. Mientras que la extrema derecha se ha fortalecido durante estos últimos años, y la extrema izquierda también está dando cuenta de una capacidad de movilización política todavía importante. Y el riesgo de esto, por supuesto, es que no puedan llegar a una segunda vuelta electoral, los espacios más moderados, que son los republicanos y los socialistas, que son los partidos que tradicionalmente han marcado la polarización tradicional en Francia.
7: María Elisa, ¿hay algo de fracaso en este escenario que se plantea a 8 meses de las elecciones, de dos extremos frente a frente respecto a lo que han sido los dos mandatos de Emmanuel Macron?
10: No, yo creo que forma parte de la dinámica del propio sistema de partidos actual en Francia. La creación del partido de Emmanuel Macron, al final lo que hizo fue dinamitar el centro, que no ha sabido recomponerse, y de hecho si vemos los candidatos que van los primeros en los sondeos son Mélenchon y Le Pen, que llevan muchos años como líderes de su partido. No es el caso de los partidos de centro, ni del centro moderado, ni del centro izquierda, ni del centro derecha. No tienen un líder. Entonces yo creo que es más bien un fracaso de los propios partidos tradicionales, que no han sabido ver la nueva coyuntura y no han sabido, por utilizar una palabra que está ahora muy de moda, la resiliencia, no han sabido ser resilientes hacia frente a lo que ocurrió con el partido de Macron.
7: Y entre Le Pen y Mélenchon, una tropa de candidatos, muchísimos, que seguramente luego se queden en dos o tres. Hay unas primarias de la izquierda en octubre y hay negociaciones abiertas en el centro-derecha. ¿Hay alguien que puede evitar este duelo de extremos hoy por hoy, Eusebio?
8: Es imprescindible que haya un candidato único del centro-derecha. Es decir, y las matemáticas de estas elecciones con las dos vueltas hacen inviable la presencia de varios candidatos del centro-derecha y de la izquierda. Yo creo más posible una unión del centro-derecha en torno a un candidato que en la izquierda. Yo creo que, evidentemente, Mélenchon no se va a, nadie va a pactar con él. Y no creo que haya espacio suficiente en la socialdemocracia para que su candidato llegue a la segunda vuelta, porque yo veo a Mélenchon, pese a su discurso y su programa muy radical, lo veo muy fuerte, empezó pronto, con ideas muy claras, y será difícil que alguien por la izquierda moderada pueda superarle.
7: Se habla mucho del nombre de Glucksmann en el centro izquierda y del primer ministro de Macron, que fue Édouard Philippe. Hoy por hoy, los dos grandes favoritos de esos dos espectros del centro-derecha y del centro-izquierda para llevarse la candidatura?
2: Sí, yo creo que hoy por hoy, también hay que recordar, son 8 meses, se puede pasar cualquier cosa, nos falta muchísimo, pero hoy por hoy, si bien, como dice Eusebio, por el momento es Mélenchon-Le Pen, la verdad es que las figuras tanto de Édouard Philippe como de Glucksmann, recientemente que se ha lanzado a la candidatura oficialmente, que va a participar en la primaria de la izquierda, del Partido Socialdemócrata, se ha colocado bien, ha aumentado en los sondeos, y realmente dicen que incluso la diferencia, los sondeos del AVE que salieron hace 5 días, que la diferencia de victoria de Marine Le Pen frente a Mélenchon y Marine Le Pen frente a Édouard Philippe, por ejemplo, sería más corta, ¿no? Más corta la diferencia, 5 puntos frente a Édouard Philippe y 7 puntos frente a Glucksmann. Entonces, yo creo que hay que verlo, hay que seguir de cerca esos dos candidatos y ver también, como dice Eusebio, las alianzas que podrían hacerse o no, porque recordemos que la izquierda, Glucksmann es irreconciliable con la Francia Insumisa, al menos lo que he dicho hasta ahora.
7: Ya ha habido un primer debate entre candidatos, todo muy en pañales, pero para tomar el pulso un poco a la economía como tema central. Con el déficit de 2025 en el 5,2% y la deuda disparada, todos los candidatos están de acuerdo en una cosa, admiten que Francia tiene un gran problema, eso lo dicen todos. Ahora bien, a partir de ahí las recetas para corregirlo son completamente dispares. ¿Ven que este asunto va a ser clave?
10: Sí, totalmente. Yo creo que es central, de hecho, la economía. Además, si vemos un poco las recetas, van un poco en la línea de su ideología. Los moderados de centro-derecha o los de derecha, reducción de impuestos, proteccionismo, desregulación, minimización del Estado, mientras que la izquierda es justo lo contrario, taxar las grandes fortunas, invertir, y luego también está un poco la idea del Mercosur, o sea, que yo creo que no solamente es la economía, sino también la reindustrialización y qué va a pasar con el sector agrícola. Yo creo que es central. Y por eso a lo mejor lo que decíamos antes de la ecología va a pasar un poco al lado, porque no importa tanto al electorado la ecología como sí la economía.
7: Le Pen quiso mandar un mensaje de tranquilidad a los empresarios, a los mercados. El otro día dice que tiene un plan de reducción de costes para el reembolso de la deuda. Mélenchon dijo directamente que no la devolverá. Son las dos posiciones, digamos, más extremas, pero conviene recordar cómo Le Pen está intentando tranquilizar, ¿no?
9: Sí, es interesante cómo este tema presupuestario, económico, vuelve a poner en foco una dimensión clásica, extrema, derecha versus izquierda, pero también es interesante ver la posición que está tomando el partido de Marine Le Pen, porque está tomando una posición híbrida. Por un lado, están tratando hacer frente a una posición más de protección social, mientras que tratan de calmar a los mercados o de brindar algún tipo de señal en términos de disciplina presupuestaria.
7: Encarnada esa posición híbrida, entendemos, en la propia Le Pen y en su delfín, Jordan Bardella, que sería una especie de candidatura bicéfala. En caso de que ella se viera impedida por la justicia, es todo muy hipotético, podría ser él el cabeza de cartel.
2: Sí. Ahí quizá nada más también aclarar que el fallo que ahorita está pendiente, digamos, el fallo judicial para Marine Le Pen, es en torno a la condena, ella ya es culpable.
7: Es culpable
2: y eso
7: sí,
2: no
7: sí.
2: Hay una marcha atrás y tendremos, ojo, Francia con una candidata culpable, por desvío de fondos públicos. Y posible presidenta. Y después de eso, es la condena si es que va a aportar o no el brazalete electrónico.
7: Ahí ella dijo es donde que nunca puede... haría campaña con un brazalete electrónico,
2: claro.
7: Eso lo dijo ella.
2: Y también ahí se la juega, ¿no? ¿Se va a atrever la justicia realmente en los tiempos a que ella pues pueda ser también crucificada de esa manera, digamos, ¿no? Obviamente, políticamente le sirve cualquiera de los dos, ¿no?
7: Vamos a seguir tirando de ese hilo, pero va a ser a vuelta de pausa aquí en Primera Plana. Hasta ahora.
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1: Seguimos esta semana en Primera Plana, el primer programa de esta temporada, con el inicio del curso político en Francia, que además es curso electoral con esas elecciones presidenciales tan importantes para Francia y para Europa. Vamos a analizar cada uno de los principales candidatos y sobre todo los espectros políticos. Nos habíamos quedado con Florencia hablando de Le Pen, favorita, sobre la que pesa esa espada de Damocles.

0: los tiros van a ir por otro lado, por la cuestión económica, por la migración, por la situación internacional.
1: Melanchón, ha tenido una buena dinámica este verano. Durante las últimas semanas ha ido incrementando esa intención de voto según los sondeos. ¿Esto se debe a que la izquierda todavía no tiene un claro candidato, el centro izquierda, socialdemocracia, ecologistas, hasta que se celebren las primarias? ¿O es que ha moderado el propio Melanchón su discurso para intentar ganar espacio? ¿Cómo lo ven?
2: Yo no creo que lo haya moderado tanto realmente, más bien que él ha tenido sus propuestas también claras y ha sabido empezar campaña. A ver, es la cuarta vez que le hace campaña también presidencial. Entonces, se conoce la figura, aprovecha también de ello. Y la verdad es que también, en cuanto a las formas, le habla también mucho a los jóvenes a través de su televisión y radio en internet, ¿no? Estos hologramas. Tienen que ver bien con el marketing y también con la manera en la que haces la campaña política, ¿no?
1: Por otro lado está Rafael Glucksmann. Vamos a hablar del espectro de la socialdemocracia, que va a celebrar unas primarias en el mes de octubre. Claro, más allá de los nombres, la duda es, ¿hay que sacar un candidato que compita con Melanchón o hay que sacar un candidato que compita por el centro? ¿Cómo se ganan las elecciones? Claro, y ahí está la duda de lo que puede hacer incluso los verdes, que no saben para dónde tirar exactamente. ¿Qué les parece?
3: Yo creo que tendría que buscarse un candidato que vaya hacia el centro realmente, porque el espectro del centro está completamente vacío. No hay un candidato de centro. Las personas que son moderadas no saben a quién votar. Tienen la elección entre Mélenchon o Le Pen, que son extremos. Así que yo creo que ese es un poco el espectro. Pero también es importante que tenga un discurso coherente y que confronte. El problema que puede tener el centro es que el discurso se radicalice también por intentar atrapar votos de los otros partidos.
1: Todo lo que no sea una única candidatura de izquierdas es un suicidio para la propia izquierda. ¿No caben dos, dado como es ahora mismo la sociología en Francia?
0: Yo creo que no.
1: Solo cabría una.
0: Yo creo que solo cabe una. Y una alianza de moderados de centro-derecha y socialdemócratas lo veo inviable. Es decir, que yo pienso que Glucksmann no tiene muchas posibilidades de pasar la primera vuelta. Sinceramente creo que no, porque además tiene un perfil muy urbano, tiene un discurso muy europeísta, muy, muy intelectual.
1: Puede causar el mismo recelo en la Francia de provincia que Macron, que los mismos problemas que ha estado arrastrando Macron en estos dos mandatos.
0: Yo creo que la única posibilidad de batir a Le Pen es por un candidato de centro-derecha que tenga una posición muy próxima en el tema migratorio, y vemos que Édouard Philippe la está teniendo, está endurecido muchísimo, pero que económicamente dé más garantías, que no sea un aventurismo o una vaguedad como la de Le Pen, que pretende contentar a muchos electorados. Ahora bien, yo creo que hay una corriente de fondo en este país de ruptura con lo establecido, y eso va a pesar.
1: Claro, el tema es que hay una corriente de ruptura. Claro, en el centro-derecha los candidatos Philippe y Attal son lo que son, dos ex-primer ministros del propio Macron. Se supone que de ahí va a salir una sola candidatura. Claro, aquí el problema es el legado. Es un legado muy difícil de asumir para intentar a la vez compaginar esa ruptura de la que hablaba Eusebio.
3: Así, totalmente. De hecho, se ha visto en el discurso, en todo el debate en torno a los megaincendios. Los acusados eran justamente los que habían gobernado, porque no han tomado medidas. Pero bueno, de todos modos están condenados a entenderse, si quieren hacer algo. Attal es muy joven y la lógica se impone que debería dejarla el lugar a Édouard Philippe, que además lleva meses ya trabajando con su partido Horizon, haciendo campaña un poco por debajo of the record, pero están condenados a entenderse y a hacer una sola candidatura, y yo creo que sería Édouard Philippe, que además tiene un carisma mayor que el de Attal, porque Attal es muy joven, le queda mucho recorrido por delante.
1: Claro, Bautista, criticar la gestión económica de gobiernos de los que has formado parte, incluso de los que has presidido la sala del Consejo de Ministros, parece complicado criticar eso.
4: Es difícil, sí. Y me parece que ahí el más perjudicado termina siendo Gabriel Attal, porque quizás en la memoria del electorado es el primer ministro que más recientemente ha desempeñado sus funciones en el gobierno. Pero de cualquier manera me parece que es importante pensar que tanto para la centro-derecha como para la centro-izquierda, lo importante es si los candidatos van a poder lograr instalarse como la opción del voto útil en cada uno de sus respectivos espacios. ¿No es cierto? La centroizquierda, el candidato que sea, si es Glucksmann o cualquiera sea, no importa, va a tener que competir con Mélenchon por el voto, no solamente de los votantes de izquierda desilusionados con el

0: con el liderazgo de Mélenchon, sino también por los votos socialistas y también por un sector del centro que hoy Macron deja huérfano. Hay que ver, ahí hay muchos votantes que hoy no tienen representación. Y ese centro va a estar disputado entre los candidatos moderados, tanto de derecha como de izquierda.
1: ¿Qué perspectiva internacional creen que puede tener esta campaña en temas tan destacados? Por ejemplo, Ucrania, ¿va a tener efecto en esta campaña? Porque Bruselas va a mirar con lupa lo que pueda pasar. Los dos candidatos que ahora mismo son favoritos pondrían en serias dificultades el plan de Europa con Ucrania.
2: Totalmente, sí. Estamos hablando además de qué va a pasar en Francia, pero es muy importante qué va a pasar a nivel internacional, no solamente con Ucrania. Tanto Mélenchon como Le Pen son bastante críticos con Ucrania, no vamos a decir rusofilios, pero es verdad que bastante próximos de Rusia, pero no solamente eso, sino son anti-Europa. Los dos candidatos va a poner en serias dificultades no solo a Francia dentro de Europa, pero a la misma Europa e incluso las relaciones con América Latina y Mercosur, porque no olvidemos que los dos preconizan un proteccionismo que además cala mucho en el sector de la agrícola y ganadero francés, que ha criticado fuertemente las relaciones y el acuerdo con Mercosur. Así que yo creo que es algo importante tanto dentro de la campaña como lo que va a pasar después.
1: Macron lleva tiempo concentrándose en la agenda internacional, sobre todo desde el fiasco de las legislativas con las que perdió la mayoría. ¿Forjar un acuerdo de paz en Ucrania en el tiempo que le queda es realista? ¿Sería el gran logro de Macron en los dos conflictos que tenemos abiertos, Oriente Medio, Ucrania? Está concentrado en la escena internacional. ¿Para su legado, quizá un logro de ese tipo sería lo que...?
3: No veo que vayan a dejarle ese protagonismo.
1: Aunque él lo está intentando, aunque él está invirtiendo mucha energía
3: Trump,
1: en ello. ¿Eh?
3: Trump quiere ser el que firme o el que contribuya decisivamente a esa paz. Además, su mediación, con mucha buena voluntad antes de la guerra, terminó siendo un fracaso. Sí, es verdad que se ha concentrado mucho en la política internacional, con ideas y con presencia y protagonismo, pero eso ha sido en detrimento de la gestión interna, no lo olvidemos.
1: Que tantos dolores de cabeza le dio.
3: Y de la no construcción de una sucesión. Es decir, él no deja ningún sucesor, no ha trabajado la construcción de su partido, que no lo ha implantado.
1: Ninguna implantación.
3: ¿No? Entonces, claro, la verdad es que ha dejado un vacío que ahora lo va a pagar caro todo este segmento, todo este sector político.
1: Porque no podemos considerar que Édouard Philippe, en caso de que fuera el relevo o el quien toma una especie de relevo de Macron, ¿no?
4: Sí, no, yo creo que realmente ante lo internacional, Francia tuvo un papel bastante fuerte justamente con Macron, realmente intentó esto de Ucrania con la coalición de países, ¿no? que lo protegían, que donde estaba con Reino Unido. Quizás lo que más se va a recordar es su segundo quinquenio, ¿no? Que realmente ahí también fue donde tuvo menos apoyo por parte de su sector al interno, ¿no? En materia nacional. Pero realmente las figuras que vemos ahora, Glucksmann, ok, es más europeísta, pero esta figura internacional que lleve a Francia como él lo llevó, no. Ahí que le resulta uno en la campaña también a los demás, a los del centro, como decía, ¿no? Glucksmann y Attal, que yo también pienso que más será, perdón, y Édouard Philippe, pienso que también va más Édouard Philippe.
1: Es muy curioso porque justo los detractores de Glucksmann, sobre todo Mélenchon, intenta describir a Glucksmann como el Macron de centro-izquierda, poniéndole, digamos, hace 10 años, seguimos con Macron, su candidatura irrumpió con En Marche, En Marcha, pocos meses antes de la cita electoral, y ganó. Les pregunto, ¿es posible hoy por hoy un movimiento así? ¿Alguna sorpresa? ¿Algo que de repente revolucione la campaña? ¿O no se dan las mismas condiciones que cuando surgió todo aquello? Porque fue muy pocos meses antes. Bautista.
0: Sí, yo creo que desde una perspectiva de la oferta ideológica me parece que no va a haber una sorpresa. Me parece que los espacios están más o menos bien ordenados. Sí puede haber una sorpresa en términos de los nombres que puedan terminar imponiéndose, me parece, tanto de la centro-derecha como de la centro-izquierda. Y eso va a depender de las alianzas que hagan los partidos políticos y de los acuerdos que hagan por tratar de contener los extremos del sistema político, Mélenchon y Le Pen. Me parece que si hay una sorpresa puede venir por ese lado, pero no creo que haya una sorpresa parecida a la que hubo con Macron.
1: Porque uniendo lo que decía antes Eusebio de esa corriente rupturista, el problema, más allá de hacer competencia a Mélenchon y Le Pen, es que todo lo que hay entre medias se percibe como muy sistémico, muy de lo que ya conocemos, ¿no? Uh-huh. ¿Cómo se crea una ruptura que salga de ese espacio? Esa es la gran pregunta. Si existe esa posibilidad, al menos, o si se puede explorar.
4: Sí, no, yo creo que esa fue en la pregunta inicial de cuando arrancamos el programa, ¿no? El fracaso o no de esta ruptura del bipartidismo que había antes. Fue un logro para Macron cuando ganó, pero ahora es el gran fracaso al interior de su propio espectro político, al interior del centro, que realmente no hay nadie que lo lleve como él lo llevó en ese momento. Y esas sorpresas que llegue alguien como él en ese momento, ¿no? Yo creo que es difícil. No digo que no ocurra, insisto, falta mucho, 8 meses, pero hasta hoy, como se ve el panorama, no.
3: Y no nos olvidemos que no solamente habrá elecciones presidenciales, sino elecciones legislativas. Estamos pensando en el presidente, pero ¿con qué mayoría va a gobernar? Es decir, si hay una incertidumbre total sobre las presidenciales, aún es más grande la incertidumbre en las legislativas, que pueden dar un parlamento absolutamente ingobernable,
1: ¿no? ¿Se acuerdan ustedes de aquellos tiempos en los que las legislativas no era asunto porque se daba por sentado que el presidente, al tercer una especie de tercera vuelta donde tenía su rodillo parlamentario, eso ya ha pasado a mejor vida? Es un cambio, quizá el cambio más elocuente, ¿no?, de la política francesa actual. Muchísimas gracias a los cuatro. Ha sido un placer tenerles en este primer programa de la temporada. Nos quedan 8 meses por delante para analizar todo esto, ¿eh? Ya veremos lo que pasa. Y a todos ustedes, les esperamos la próxima semana en Primera Plana. Gracias.
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6: Son las 5.
7: Y 5 minutos.
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1: Son las 5.
2: Y 39 minutos.
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1: Son las 5.
2: Y 39 minutos.
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4: Es hora de honrar nuestra patria. Este es el himno de la República de Colombia, compuesto en 1887 por Rafael Núñez y música del compositor italiano Orestes Índice.

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1: Son las 6:06
2: y 31 minutos.
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1: Son las 6.
2: Las 6. Y 58 minutos.
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0: Son las 8.
1: Las 8.
2: Y un minuto.
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1: Hola, muy buenos días a todos nuestros oyentes de la 95.2 FM. Me da mucha alegría poder acompañarlos hoy nuevamente en esta emisión del Magazine Siente la U. Hoy, 10 de septiembre, siento que se están pasando los días muy rápido, mi Migue. No sé si es mi impresión o si se está pasando muy rápido este mes.
2: Mi reina querida, mi reina dorada, pues estamos en los BRES precisamente. Este año pasó volando. Eolo parece que hubiera llevado el año así, ¡pum!, de una. Buenos días, queridos oyentes de la UFPS Radio 95.2 FM y nuestros seguidores del Magazine Siente la U. Sean todos ustedes bienvenidos y deseamos que tengan un día súper, súper chévere.
1: De verdad que da mucha alegría poder estar acá compartiéndoles nuevamente información importante, compartiendo de buena música, compartiendo de nuestras experiencias también. Es un orgullo para nosotros poder estar aquí acompañándolos desde el Magazine Siente la U. Por supuesto, vamos a iniciar con información importante. El día de hoy, 10 de septiembre, tenemos pues fechas muy importantes, tenemos algunas conmemoraciones, algunas celebraciones y por supuesto una invitada muy especial que nos va a contar sobre un proyecto que tenemos o que se está desarrollando en estos momentos en la Universidad Francisco de Paula Santander, dirigido a todos los estudiantes. De hecho, también hay un proyecto muy, muy importante que se está desarrollando a esta hora, Migue, y es talleres a la mano, creo que es.
2: Sí, manos a la obra.
1: Manos a la obra. Bueno, tenía que ver con manos. Yo sabía que era algo con manos. Bueno, este taller que se está desarrollando precisamente inició a las 7:30 de la mañana y va hasta las 4 de la tarde del día de hoy. Los cupos eran limitados, por supuesto. Será en base o tiene como temática instalación de mampostería de ladrillo a la vista. Esto tiene la participación de Hindú Arcilla, Cámara de Comercio de Cúcuta, Clúster de la Construcción, el SENA y por supuesto el CIMAC y la Universidad Francisco de Paula Santander, quienes estamos allí pues como casa de estudio, como organizadores, como todo ese tema de proyección. De verdad que la invitación es a que estén muy pendientes a las redes sociales para que vean un poco sobre lo que se está desarrollando allí.
2: Bueno, Reina, yo también le cuento que hasta hoy se puede adquirir el kit para el famoso kit de corredor del RUN Universitario 2026. Les recordamos que este kit tiene hidratación, tula, camisa oficial, RUN 26, número oficial y medalla. La premiación va a ser en efectivo, categorías femenina, categorías masculina y premiación a los tres primeros puestos de cada categoría. Pueden escribirse vía WhatsApp 320-369-5154 o en el QR que aparece en su página.
1: Miguel, con respecto a eso, hay que hacer la aclaración de que hasta hoy 10 van a poder acceder a este beneficio de los cupos iniciales. Ya luego de esta fecha también podrán hacer la inscripción, pero con otras condiciones. El kit vendrá ya con otros artículos, creo un poco menos. Entonces la idea es que hasta hoy aprovechen para que se lleven todos estos beneficios full.
2: Todo completico.
1: Claro que sí, como quien dice. Y bueno, también les contamos que el test diagnóstico para estudiantes de segundo semestre de 2026 diligencia a través del portal Divisist 2.0, ingresando con el código y la contraseña y luego se dirigen al apartado donde dice examen en línea y seleccionan test diagnóstico. Esto o este test Migue, que no se les haga de pronto muy raro o que no se les pase desarrollarlo, porque es el 30% de la tercera nota en la asignatura de introducción a la vida universitaria. Esto mediante resolución incluso, y también es un nuevo requisito de grado para los estudiantes que iniciaron a la universidad a partir del semestre de 2023, del segundo semestre de 2023. Entonces, de pronto que no hagan caso omiso, no digan, ay, ¿eso para qué? No, deben realizarlo porque es requisito para estos dos ítems.
2: Sí, señora, así es, exactamente. Bueno, y le cuento que están abiertas las inscripciones y estas van hasta el día 30 de septiembre para los premios de periodismo 2026, el Anzuelo Medios. Las categorías en las cuales podrán inscribirse son narrativa escrita, narrativa audiovisual, narrativa sonora y narrativa multimedia.
1: Bueno, y en narrativa escrita, Migue, tenemos algunas condiciones, bueno, para todas las categorías. En narrativa escrita, precisamente, se recibirán crónicas, reportajes, entrevistas, perfiles o artículos de investigación. Será la extensión mínima de 1,000 palabras, extensión máxima 4,000 palabras, y el archivo debe entregarse en formato PDF o a través del enlace de publicación.
2: Y en cuanto a narrativa multimedia, las condiciones son: se aceptarán reportajes o coberturas periodísticas creadas para plataformas digitales. Los trabajos deben integrar al menos 3 lenguajes. Texto, imagen, audio, video, animación o recursos interactivos. Se debe enviar el enlace al producto publicado y una breve descripción de su conceptualización.
1: Bueno, y para narrativa audiovisual, por supuesto que hay espacio también, hay categoría. Las condiciones son para reportajes documentales o crónicas audiovisuales, con duración máxima de 25 minutos. Los productos deben entregarse en formato MP4 con enlace de descarga o visualización, ya sea en Drive, YouTube o Vimeo.
2: Y en narrativa sonora se aceptarán podcasts o productos radiales de carácter periodístico, crónica, reportaje, entrevista, documental, sonoro. La duración máxima es de 25 minutos. Si es un podcast de varios episodios, todos en total deberán sumar 25 minutos. Se debe enviar el archivo en formato MP3.
1: Recordarles, Migue, que esta convocatoria la están realizando desde el Programa de Comunicación Social y Periodismo de la Universidad de Ibagué. Esta información se las compartimos mediante la convocatoria o la unión que tenemos a través de la Red de Radios Universitarias de Colombia, quien nos hace y nos comparte esta información para todos nuestros oyentes.
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2: Bueno, y llegando al muro, nos vamos con los indicadores económicos para hoy jueves 10 de septiembre. El dólar TRM abrió hoy en 3,099.48 pesos, bajó 16.99 pesos. Dólar compra en casas de cambio 3,239 en promedio y para la venta en 3,353. El euro amaneció en 3,609.96 pesos, bajó 14.65 pesos. El petróleo Brent tuvo un repunte muy importante, $11.61, quedando en $101.69. Café Libra, $3.63, bajó 4 centavos de dólar. Y oro onza, $4,397.48, tuvo un repunte de $40.25. El pico y placa para hoy jueves 10 de septiembre, para particulares, nacionales, extranjeros, motos y carros, las placas terminadas en 7 y 8. Y para taxis, las terminadas en 6.
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1: Bueno, hoy en un día como hoy, 10 de septiembre, conmemoramos el Día Mundial para la Prevención del Suicidio, una fecha que busca generar conciencia a nivel internacional sobre este importante problema de salud pública y recordar que el suicidio puede prevenirse. Pero ¿cómo nació esta fecha, Migue? Cuéntenos un poco.
2: El Día Mundial para la Prevención del Suicidio fue establecido pues en el año 2003 por la Asociación Internacional para la Prevención del Suicidio en colaboración con la Organización Mundial de la Salud. La primera jornada se realizó el 10 de septiembre de 2003 en Estocolmo, Suecia. Es una jornada de alcance mundial con actividades educativas, campañas de sensibilización, espacios de conversación y acciones comunitarias desarrolladas en diferentes países para promover la prevención y reducir el estigma alrededor de la salud mental. ¿Por qué es importante, Reina?
1: Claro que sí, Miguel. Lo que sucede es que la OMS estima que más de 720 mil personas mueren por suicidio cada año en el mundo, lo que representa una importante problemática de salud pública y afecta no solamente a quienes pierden la vida, sino también a sus familias, amigos y comunidades. El tema para este 2026, pues este año finaliza el ciclo de 3 años de la campaña Changing the Narrative of Suicide, que en español puede traducirse como cambiar la narrativa sobre el suicidio. El llamado para 2026 es Start the Conversation, es decir, comienza la conversación. Lo que esta propuesta busca dejar atrás es el silencio, son los prejuicios y las estigmas para promover conversaciones abiertas, empáticas y responsables que permitan que las personas puedan expresar lo que están viviendo y, por supuesto, buscar apoyo. Por eso, este 10 de septiembre, Migue, el mensaje desde la UFPS Radio, pues nos unimos a esta temática y es que hablar de salud mental también es prevenir, escuchar sin juzgar, acompañar y orientar hacia ayuda profesional son acciones que pueden marcar una gran diferencia. Nos unimos también pues a este llamado a cambiar la narrativa, a comenzar las conversaciones y construir espacios donde pedir ayuda sea siempre una posibilidad, Migue, sea siempre una herramienta, sea siempre ese apoyo para las personas que aún lo necesitan. Y por supuesto también, Migue, hacer un llamado a las personas que tienen amigos, que tienen familiares, que de pronto conocen de sus situaciones de salud psicológicas o emocionales, que a veces esto es muy trillado, creo yo, se ha visto mucho, pero es una realidad. No siempre la persona que está más feliz, no siempre la persona que más sonríe o que está para todos es está bien
2: está
1: por
2: libre,
1: dentro.
2: Todo es justamente esa situación. Pero lo que usted dice es muy cierto, esa es una máscara.
1: Exactamente.
2: Lo que se utiliza precisamente para que la gente no evidencie, no se dé cuenta de la situación que está pasando en su interior. Pero es bueno conversar y tratar de ser uno como el pescador, lanzar el anzuelo para ir sacando a ver cómo de verdad va su vida, ¿no?
1: Claro que sí, y también lanzar ese salvavidas, Migue. Muchas veces podemos ser esas personas que le lancen el salvavidas a alguien que lo esté necesitando.
2: Sí,
1: de verdad que esta fecha es muy importante, Migue, porque en los últimos 45 años las tasas de suicidio han aumentado hasta en un 60% a nivel mundial. Esto es un tema que nos compete a todos, que se está desarrollando y se está viendo cada vez más en todos los países, en todos los continentes. El suicidio es una de las tres primeras causas de defunción entre las personas de 15 a 44 años en algunos países y la segunda causa en el grupo de 10 a 24 años. Y estas cifras no incluyen las tentativas de suicidio, que son hasta 20 veces más frecuentes que los casos de suicidio consumado. De verdad que, aunque tradicionalmente las mayores tasas de suicidio se han registrado entre los varones de edad avanzada, las tasas entre los jóvenes han ido aumentando, hasta el punto de que ahora estos son el grupo de mayor riesgo en un tercio de los países, tanto en el mundo desarrollado como en el mundo en desarrollo. Todos estos datos son compartidos desde la OMS por la prevención del suicidio SUPRE. Y por supuesto, Migue, de verdad que no está de más el poder concientizar también que ya hablamos de las personas que tienen esta máscara y que parecen que están bien, pero en realidad quienes de pronto los conocen un poco más en su interior pueden, como usted dice, escudriñar un poquito más a fondo y saber qué es lo que realmente pasa en el corazoncito y en la mente, que es algo muy importante, ¿no? La mente de esas personas, pero también de esas personas que dicen me siento mal, me siento ansioso, me siento insuficiente, me siento triste, me siento. Esas personas que también lo manifiestan, Migue, la idea o lo que yo, la invitación es a que no minimicen lo que las otras personas expresan. Si lo expresan, si tienen la valentía de decírselo a usted, de compartírselo, de verdad téngalo muy en cuenta porque usted no sabe cómo puede ayudarlo o si algo de sus acciones también puede lastimarlo un poquito más.
2: Son situaciones que a veces en la vida se le presentan inclusive a uno mismo, pero hay que seguir adelante como lo dice este poema. A veces creemos que seguir adelante significa apretar los dientes, guardar silencio y decir yo puedo solo. Como si pedir ayuda fuera una forma de rendirse, como si contar lo que duele nos hiciera más débiles. Pero no. También se avanza cuando una voz se quiebra y se atreve a decir, no estoy bien. Cuando dejamos entrar a alguien en ese lugar de nosotros que tanto tiempo intentamos esconder. Cuando hablamos, cuando lloramos, cuando aceptamos una mano sin sentir que debemos disculparnos por necesitarla. Porque hay caminos que pesan demasiado para recorrerlos. Y a veces seguir adelante no es caminar más rápido, sino detenernos un momento, respirar, mirar a quien está cerca y permitirnos decir, puedes quedarte conmigo. Reconocer eso también es valentía, reconocer nuestros límites, soltar por un instante el miedo, dejar que alguien nos acompañe mientras volvemos a encontrarnos. Eso precisamente es valentía.
1: Migue, y por otro lado quisiera recordarles a todos nuestros oyentes, especialmente a nuestros estudiantes, a nuestros docentes, a nuestros personal vinculado a la Universidad Francisco de Paula Santander, que no está de más recordarles que en la Vicerrectoría de Bienestar Universitario siempre está de puertas abiertas el servicio de psicología.
2: Encuentra apoyo, justamente.
1: Usted allí puede encontrar un apoyo de una persona profesional en el área. También tenemos trabajadoras sociales. Tenemos todo el personal para brindarle esa ayuda que de pronto usted no ha encontrado, pero sabe que requiere. La idea es que usted no se sienta solo porque no lo está, no se sienta inseguro porque tiene una red de apoyo. La Vicerrectoría de Bienestar Universitario, precisamente por eso es que hace todos estos programas para apoyo psicológico, para apoyo incluso de salud con médico, medicina general. Y la idea es que usted que nos está escuchando, si lo requiere, no le dé pena, no le dé pereza, no le dé, no sé qué más puede
2: Es un
1: ocasionar.
2: muy buen equipo que donde usted puede llegar a hablar precisamente, soltar todo aquello que tiene guardado, que de ahí, de ese equipo, no va a salir.
1: Claro que sí, también esa muy importante esa aclaración.
2: Reserva profesional.
1: Claro que sí, no le va a influir tampoco en nada ni su
2: Absolutamente.
1: estado en la
2: Sí le va a
1: universidad.
2: influir.
1: pues positivamente.
2: Mejorar su calidad de vida.
1: Claro que sí, positivamente. A lo que me refiero es que si usted trabaja o está vinculado, si usted es estudiante, pues por supuesto
2: Nada,
1: que eso no le va a afectar en nada su
2: nada,
1: desarrollo
2: nada.
1: aquí en la Universidad Francisco de Paula Santander. La idea es que usted se acerque, el edificio de la Vicerrectoría de Bienestar Universitario es el edificio que está al lado del Coliseo. Creo que es muy muy fácil de llegar, siento yo. Sin embargo, si usted no lo conoce, no lo sabe, pues desde la página también de la UFPS, en la página web, allí puede encontrar los correos electrónicos a donde se puede contactar, allí puede encontrar los números, incluso telefónicos, a los que usted se puede contactar a través del portal del DIVISIST, ya sea usted profesional, docente o ya sea usted estudiante. Por este medio también puede agendar sus citas psicológicas si lo requiere. Y de verdad la invitación es a eso. Hoy más que conmemorar esta fecha, nosotros queremos generar esa conciencia también con todos nuestros oyentes. Y por supuesto que aquí estamos todos para acompañarnos. Digo acompañarnos porque me incluyo, ¿no, Miguel?
2: Claro que sí, por supuesto. Así es.
1: De hecho, nuestros recomendados musicales, Miguel, también para que ahorita nos complazca con una cancioncita, si es posible, tienen esta temática, un poco de hablar de esta fecha o de esta situación que se hace cada vez más visible y cada vez más presente, porque siento yo que también la metodología y el ritmo de la vida que se está generando ahora con las redes sociales, pues genera bastante presión, ¿no? El ver lo que
2: Es un arma de doble filo
1: es.
2: justamente las redes sociales, porque inclusive eso ha llevado a mucha gente a caer en en la oscuridad, llamémoslo así, de tener sus problemas psicológicos, de ver tanta lluvia y tanto mensaje que le pueden acarrear situaciones bien bravas en su cabeza.
1: Claro que sí. Bueno, Miguel, entonces aquí estamos nosotros para acompañarlos con la información y también, por supuesto, con música. Y diría yo que si necesitan también de pronto alguna asesoría, no saben ustedes dónde queda el edificio, si gustan también pueden pasar por acá, nosotros mismos lo acompañamos. La idea es que usted de todas las maneras se anime y, por supuesto, trate de buscar esa ayuda si lo requiere.
2: Bueno, precisamente, Reina, como usted lo decía, en este Día Mundial para la Prevención del Suicidio, nuestro recomendado musical llega con un mensaje de esperanza, fortaleza y resiliencia. Escuchamos a Andrew Day, cantante y compositora estadounidense, quien en 2015 presentó Rise Up, una canción que se convirtió en un himno de superación y acompañamiento para quienes atraviesan momentos difíciles. Su mensaje nos invita a recordar que incluso en medio de las dificultades, pedir ayuda, hablar y permitirnos ser acompañados también son formas de seguir adelante. En la UFPS Radio 95.2 FM los invitamos a escuchar Rise Up de Andra Day.
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2: Bueno, amiga, y vamos con noticias que están sucediendo en nuestra región, en nuestro país, por supuesto, con más de la actualidad aquí en el magazine Siente la U. Iniciamos por una noticia local sobre los resultados de la prueba PISA, que abren debate en nuestra ciudad sobre los retos en la manera de educar. Y es que las pruebas PISA para 2025 ubicaron a Colombia por debajo del promedio de la Organización para la Cooperación y el Desarrollo Económico, OCDE. Los resultados de esta prueba no fueron nada oportunos, podría decirse, o satisfactorios. Aunque el país quedó 10 puntos por encima del promedio latinoamericano, los resultados lo posicionaron 62 puntos por debajo del promedio de la OCDE, causando preocupación entre la población educativa regional. Y es que solo en el área de ciencias, los estudiantes de 15 a 16 años mostraron un avance, mientras que en matemáticas y lectura, los resultados evidenciaron un retroceso de 4 hasta los 9 puntos, en comparación a los puntajes obtenidos en el año 2022. Además, en el nuevo indicador de resolución de problemas computacionales, Colombia sacó 432 puntos, situándose último entre los países miembros de la OCDE. Eso es un informe un poco alarmante, podría decirse, o por lo menos de tenerle atención, ¿no? De ver cómo estamos generando, cómo estamos educando en nuestro país y qué está pasando con las nuevas generaciones en temas de lectura, Miguel, que es algo de pronto también diría yo que lo más alarmante de estos tres resultados, porque la lectura pues debería ser el principio fundamental para todos, ¿no? Esa lectura crítica, el poder entender, razonar sobre lo que se está pasando, pero no digo que solo acá en Colombia, digo que es una crisis a nivel mundial y es que los jóvenes de ahora no leen mucho.
3: Pero precisamente hay que cambiar esa mentalidad, así sea en nuestro país, para que la gente, para que los estudiantes, para que los muchachos hoy en día precisamente tengan conocimiento de toda aquella riqueza que está guardada justamente en libros, ahora en los medios, para alimentarse precisamente y no hablar muchas veces por hablar.
2: Claro que sí.
3: Exactamente.
2: Lo otro, Miguel, es que en la actualidad hay muchas cosas, hay muchas oportunidades o muchas alternativas, ¿no? De leer de lo que usted quiera, de comedia, de cine, es decir, como historias un poco más de ficción, podría decirse, románticas, literatura como tal. Hay de todo, ¿no? Para que usted pueda elegir lo que a usted le guste. La idea yo diría que es leer porque es más como la comprensión, la habilidad de usted poder desarrollar o poder desmenuzar esa idea que le están plasmando. Siento yo que básicamente es lo que evalúan en estas pruebas que son pues así como un poco genéricas.
3: Muchas veces el facilismo como que hace alejarse a las personas realmente de la realidad. Cuando yo estudiaba, nosotros no teníamos nada de eso que se usa hoy en día, como tener un celular, como tener un computador. ¿Nosotros qué hacíamos? Teníamos nuestros libros, estudiábamos con nuestros libros, habían cosas que no las encontrábamos, no las teníamos, o los trabajos que nos colocaban, teníamos que trasladar hasta la biblioteca pública de la ciudad para poder investigar y para poder conversar, para poder llevar a cabo todos estos proyectos o todas estas tareas que nos colocaban. Entonces, hoy en día no hay excusa para alimentarse y para renovar día a día su conocimiento. Bueno, y le cuento que tenemos también buenas noticias en cuanto a la imagen del presidente Abelardo de la Espriella, pues tiene una imagen positiva del 54% apenas en un mes, según encuesta de Atlas Intel para Bloomberg. La medición revela que el 52,8% califica como excelente o bueno el nuevo gobierno cuando apenas cumple su primer mes. La más reciente encuesta de Atlas Intel para Bloomberg revela que el 54% de los colombianos tiene una imagen positiva del presidente Abelardo de la Espriella. El 44% aseguró tener una imagen negativa del mandatario. Por su parte, en el caso del vicepresidente José Manuel Restrepo, su imagen positiva llega al 53% y la negativa al 43%. El estudio también revela que el 52,8% califica al gobierno como excelente o bueno. Asimismo, el 51,8% 8% aprueba el desempeño de Abelardo de la Espriella en la presidencia.
2: Miguel, precisamente sobre el presidente Abelardo de la Espriella, pues hay una noticia que ronda en los últimos días y es el hecho de que él firmara esta posibilidad, ¿no?, del porte de armas. La verdad hay mucha desinformación, hay muchas opiniones encontradas también, ¿no? Yo diría que las redes sociales en este momento están inundadas sobre este decreto, ¿no?, que levanta la suspensión para porte de armas. Pero en realidad, pues, ¿por qué es la polémica? ¿Qué es lo que está sucediendo? Y es algo que la gente, pues, debe leer, diría yo, que por sí mismo, por su cuenta, investigar. Y, por supuesto, pues, no dejarse llevar de solo lo que ven en redes sociales rápidamente. Tras 12 años de prohibición, Migue, ratificada por el expresidente Juan Manuel Santos desde el año 2014, el gobierno de la Espriella pues tumba la restricción y anuncia nuevas condiciones. Precisamente este decreto se firmó este martes 7 de septiembre, que levantará las restricciones generales del porte de armas de fuego. Colombia amaneció bajo una nueva etapa. Cito textualmente de un medio nacional. El presidente Abelardo de la Espriella firmó el decreto 1368 de 2026, con el que levanta la suspensión general del porte de armas de fuego que regía en todo el territorio nacional. La medida reabre un debate más amplio sobre la llamada justicia por mano propia, bajo el contexto de inseguridad urbana y rural que azota a varias regiones del país. Dijo el mandatario, abro comillas, me complace firmar este decreto. Por supuesto, los requisitos para portar el arma, los requisitos siguen siendo muy estrictos. Las personas tienen que reunir unas condiciones físicas, psíquicas y emocionales, no tener antecedentes ni problemas. Ya era hora de devolverle a nuestros ciudadanos de bien que puedan defenderse. Esto textualmente dijo el mandatario. También dijo que entre enero y septiembre de 2026 las autoridades decomisaron unas 15.700 armas de fuego en todo el país, de las cuales 14.179 estaban relacionadas con la comisión de delitos. Esta decisión del mandatario pone fin a un modelo de restricción que comenzó en el año 2014 durante el gobierno de Juan Manuel Santos y que fue prorrogado sucesivamente por las administraciones posteriores. El Ejecutivo presenta el cambio como un regreso a la eficacia de los permisos individuales y como una herramienta para quienes están legalmente autorizados puedan ejercer su derecho a la legítima defensa, en un escenario marcado por el avance de la delincuencia organizada, pero la decisión está lejos de ser asunto meramente administrativo, pues detrás del decreto hay una discusión de fondo sobre el papel del Estado en la seguridad ciudadana y los límites de la defensa individual en una sociedad donde circulan millones de armas. Y ahí es donde comienza la controversia, Migue, porque están los ciudadanos que se oponen al uso de armas de fuego, porque para nadie es un secreto que por lo menos en Estados Unidos, que tiene otro tipo de leyes como esta, podría decirse, pues se han visto bastantes catástrofes, bastantes momentos terroristas, puede decirse, incluso en comunidades educativas.
3: Sí, pero es
2: y en
3: que
2: otros
3: usted ya
2: centros.
3: Las armas las encuentra en una tienda sin necesidad de tener o hacer todo el trámite, por lo menos que tenemos que hacer aquí en Colombia. Allá no, usted ya existen las tiendas justamente para armas. Claro que usted debe cumplir algunos requisitos, pero allá usted llega, necesita un arma ta ta ta ta para ta ta ta cosa, tómela, aquí la tiene. Aquí no, aquí se tiene que conseguir solamente en el ejército, creo que es el que las va a vender.
2: Miguel, claro que sí, de hecho, o sea, ya que usted lo menciona, uno de los primeros puntos que el gobierno ha tenido que aclarar de esta suspensión general del porte es que no significa que Colombia haya adoptado un modelo libre de adquisición de armas como el que existe en algunas jurisdicciones como de Estados Unidos, país que protege el derecho de los civiles a portar armas a través de la segunda enmienda de su constitución. Sin embargo, esto también genera un gran debate, Migue, porque si bien es cierto que todavía hay muchas leyes y muchos ítems que regulan este decreto, para nadie es un secreto, Migue, que hay muchas situaciones que la gente se pasa por alto, que la gente omite o que hace sus cosas para poder salirse con la suya. Es a lo que me refiero yo, que no todos los ciudadanos somos conscientes como usted y como yo, Migue, responsables de lo que estamos haciendo y que existen muchas formas en las que usted incluso también evidentemente pues puede pasarse por la galleta, como diríamos coloquialmente, algunas leyes y algunas restricciones. Y precisamente ese es uno de los miedos que tienen algunas personas. Lo que yo venía diciendo al inicio es no hay que desinformarse. Él no está diciendo que se van a vender a cualquier persona,
3: sí,
2: o que cualquier ciudadano lo pueda las pueda aportar, como quien dice. No es lo que yo estoy diciendo tampoco, pero sí obviamente está abriendo un poco más ese margen de la posibilidad de que estén portadas, según lo que dice la reglamentación, por personas que puedan hacerlo. Sin embargo, estoy muy segura que entre esas personas que puedan hacerlo van a haber otras que hagan la manera, hagan lo posible por también hacer parte de ese grupo, y es de pronto lo que genera un poco más de riesgo. No digo que no, la verdad no me opongo, tampoco estoy a favor. Siento yo que incluso esa conversación también es un poco de opiniones personales, podría decirse, como lo que vemos en redes sociales, ¿no? Estamos los que están en contra, los que están a favor, pero la noticia es, no se está diciendo que todo el mundo puede adquirirlo, hay unas restricciones, hay una reglamentaciones, y bajo ese presunto o bajo esas presunciones es que usted puede hacer uso responsable del arma. Por supuesto, también en casos donde usted esté siendo atentado o esté siendo o puesto en peligro la integridad física suya o de los suyos.
3: Lo que usted está hablando, justamente, precisamente, Reina, aquí lo que es la banda delincuencial, no solo en Cúcuta, sino en Colombia. Armas de fuego, y están, e inclusive eso es una modalidad, sin ofender a, que se viene, no era de nuestro país, pero llegó aquí, que mata y después roba. Andan armados, matan a la persona, asesinan a la persona, después lo roban. Entonces, o usted va caminando con un celular y tiene un arma en la sien, va inclusive saliendo de un centro comercial, punto, la están atracando con un arma. Están más armados los delincuentes que la misma ciudadanía con la que se, cual se puede defender, ciudadanía de bien, digo yo, ¿no?
2: Claro que sí, precisamente siento yo que ese es como el público al que se quiso de pronto proteger de alguna manera, teniendo en cuenta que ahí también hay algo muy controversial, y es que la protección debería brindarse por las entidades policiales, por las entidades públicas que están dispuestas para esto, pero pues de verdad que en Colombia hemos visto durante décadas y décadas que esto no ha sido suficiente. Y más en nuestra ciudad, Migue, que la verdad está desbordada, digo yo, de hechos de inseguridad y de terrorismo.
3: Entonces, mire, por esa, precisamente ya que usted habla que en la ciudad, pero en Cúcuta la discusión adquiere una dimensión distinta. La ciudad y su área metropolitana están insertadas en una dinámica de violencia que no se limita a los delitos urbanos. Las autoridades y organismos de seguridad enfrentan estructuras de delincuencia organizada con conexiones hacia las economías ilegales, la frontera y los grupos armados que operan en el Catatumbo. El defensor de derechos humanos, Enrique Pertús, considera que la medida no resulta conveniente para el norte de Santander por las condiciones particulares del departamento, donde, según señala, tienen presencia más de 35 estructuras criminales, además de organizaciones insurgentes, grupos paramilitares y redes mafiosas. Pero yo también digo, es mi opinión, pues eso podría ser en las afueras de la ciudad, porque aquí estamos viviendo una situación más diferente en Cúcuta. Aquí también nos están atracando, nos están robando con armas de fuego, y también los ciudadanos de bien pues tienen el derecho a defenderse o tener algo, ¿sí? ¿Con qué?
2: Defenderse.
3: Exactamente, de reiteramos manera. La palabra, sí, defenderse.
2: Migue, entiendo yo sobre esto que usted menciona, es que hace referencia a lo que yo mencionaba anteriormente, y es acá en Cúcuta hay muchas bandas criminales que de hecho para nadie es un secreto que se pelean por los territorios, bueno, etcétera, no vamos a mencionar o profundizar del tema, y es la posibilidad de que estas personas con malas intenciones puedan adquirir o hacer lo que yo le menciono, de darse a sus mañas, podría decirlo, para tener este permiso. Y es lo que puede pasar, sí, de alguna manera. Por supuesto que no sería lo ideal, pero existe la posibilidad. Y antes, para ir de pronto concluyendo esta idea, Migue, quiero aclarar que el decreto no elimina los controles establecidos por la legislación colombiana ni modifica el monopolio estatal sobre las armas de fuego. El artículo 223 de la Constitución continúa vigente y establece que solo el gobierno puede introducir y fabricar armas, municiones de guerra y explosivos, mientras que el porte por parte de particulares sigue siendo sometido a autorización estatal, que era lo que usted mencionaba anteriormente. No quiere decir que las vamos a encontrar allí o que va a ser un negocio ahora, que va a ser un comercio, por supuesto que no, sino va a seguir siendo reglamentado por el Estado como tal. Y pues bueno, las opiniones diría yo que siguen abiertas, siguen, y por supuesto que también son libres, ¿no? Esa es la idea de que también usted, pero que usted lea, se informe primero, y también exprese su opinión bajo la información verificada por usted mismo.
3: Exactamente, sí, no malinformar. No leen, pero sí malinforman. Ese es el problema. Bueno, y cambiando de tema, el fuerte regaño a Juliana Guerrero del juez que la condenó tras aceptar delito de fraude procesal en diplomas falsos. No fue un simple error. El juez compulsó copias a la fiscalía para que investigue a Juliana Guerrero por el delito de falsedad ideológica en documento público. El juez 46 penal del circuito con función de conocimiento de Bogotá condenó a Juliana Guerrero a 36 meses de prisión, equivalente a 3 años, tras avalar el preacuerdo que suscribió con la Fiscalía General de la Nación por el delito de fraude procesal relacionado con la presentación de títulos fraudulentos para aspirar al cargo de viceministra de Juventudes. La decisión también contempla una multa de 100 salarios mínimos legales mensuales vigentes y la inhabilitación para ejercer derechos y funciones públicas durante 2 años y medio. Yo diría, para mí, de palabras mías, que no debería permitírsele más ejercer derechos y funciones públicas con el Estado. Porque una persona que hace fraude...
2: que nos podemos imaginar, ¿no?
3: Que podemos esperar luego
2: claro que
3: de
2: sí.
3: esas personas. Y me parece muy endeble, muy flojo, el castigo que debería realmente ejercer hacia esta persona, así como, por ejemplo, deberían dárselo como lo hicieron a EPA Colombia, de llamarle la atención con rigor para que estas cosas no vuelvan a seguir sucediendo. Ay, 3 años no más, pues no. Entonces, van a pensar muchas más en volverlo a hacer.
2: Miguel, y algo muy, no sé cómo decirlo, opinen ustedes, y es, Juliana Guerrero aceptó la responsabilidad por el delito de fraude procesal tras firmar un preacuerdo con la Fiscalía por la obtención irregular de títulos académicos en la Fundación Universitaria San José. Guerrero reconoció haber falsificado su hoja de vida en el CIGEP para aspirar al cargo, adscrito entonces al desaparecido Ministerio de la Igualdad. Tras la audiencia, publicó en su cuenta de Instagram, esto es algo increíble, diría yo, por decirlo respetuosamente, publicó en su cuenta de Instagram una carta pública titulada Carta al País, en la que asumió su error y, abro comillas, hoy frente al país quiero reconocer con profundo dolor que me equivoqué y que estoy sinceramente arrepentida. Además afirmó, no estoy aquí para justificarme ni para presentarme como víctima, sino para asumir con humildad las consecuencias de mis decisiones. En su mensaje también pidió perdón, dijo, pido perdón al país, a mi familia, a quienes confiaron en mí, a los jóvenes que alguna vez me vieron como referente. Y finalmente aseguró, creo en las segundas oportunidades y espero demostrar con mi vida que podemos ser mejores después de equivocarnos. Estos son algunos de los mensajes que tiene esta carta que compartió a través de redes sociales y que rápidamente en redes sociales pues generó bastantes comentarios y controversia, teniendo en cuenta que lo asume como, claro, lo asume humildemente, ya se refiere a ella, pero lo asume como si fuera una equivocación de, fue madre, dije algo, la embarré, dije algo que no debía, y bueno, lo que usted menciona de la condenatoria, Miguel, es algo también que, bueno, no somos de leyes, no somos los jueces, pero diría yo que cómo llegar hasta este cargo sin ninguna revisión.

0: sea, que usted debería estar preparada para ejercer algo tan importante que es de alguna manera dirigirse o dirigir un país en este ministerio que era el Ministerio de
1: Burla.
0: Igualdad. Por supuesto, burla de todos los profesionales que de pronto sí
1: Exactamente.
0: se educaron, sí han quemado sus pestañas, como
1: A
0: quien
1: eso
0: dice, sí
1: iba.
0: han luchado por encontrar esos cargos o esas oportunidades que ella tuvo. Y por supuesto, eso vende una cosa o una situación que es el facilismo, ¿no? Algo que se ve muy ahora, se ve muy, es muy común. Entonces, aparte de que siento yo que el haber aceptado fue más como en estrategia de colaboración con la ley para poder reducirse o reducir estos años
1: De pena, y
0: de
1: basta que
0: pena.
1: eso le va a llegar a 15 meses apenas, porque acuérdense que aquí hay reducción de penas. Entonces,
0: Creo que incluso podría aplicar a casa por cárcel o a, bueno, esto genera de verdad que no
1: y
0: sé.
1: después sale a disfrutar del dinero que le quedó.
0: Y haciendo referencia a que creen las segundas oportunidades, yo no estoy diciendo que no, no digo que las personas no tengamos segundas oportunidades, pero digo yo que no en cargos públicos. No siento yo que sea la posibilidad de que ella vuelva a tener un
1: No,
0: papel tan importante
1: no se le
0: en el
1: debería.
0: gobierno de nuestro país. Y lo decía también yo con estos ex guerrilleros o ex jefes de estos planes
1: De paz.
0: de las guerrillas, como quien dice, que ahora pues están teniendo estos papeles importantes en el gobierno. Siento yo que sí merecen volver a revincularse en nuestro país, pero tampoco no en el gobierno.
1: No.
0: Una persona que mató o que hizo tanto daño,
1: Que violó.
0: no creo a esto, todo esto hago la aclaración, ¿no? A todos nuestros oyentes, pues va muy ligado a nuestras opiniones personales.
1: Personales, totalmente.
0: Es lejos de la realidad y obviamente sin querer ofender susceptibilidades u opiniones muy importantes de todos nuestros oyentes, pero siento yo que el que esté al frente de un país, habiendo hecho todo eso, pues no es como el deber ser, a mi opinión. Sí, en la sociedad, sí puede tratar incluso de reparar lo que hizo de alguna otra forma, pero en otros espacios, en otras áreas.
1: Claro, así es, así tiene, así debe ser, no en el gobierno, sino impulsarse como con un emprendimiento.
0: Fundaciones,
1: Exactamente.
0: empresas, algunas
1: Ahí
0: otras.
1: demuestra realmente que sí quiere justamente el cambio.
0: Claro que sí. Y bueno, Miguel, se nos fue el tiempo, 8:59 de la mañana. Ya hemos llegado a la conclusión de este magazine Siente la U con un poco de actualidad. Y por supuesto, recordándoles nuestra conmemoración importante del día de hoy, que es el Día de la Prevención del suicidio. Y precisamente, Migue, tenemos otro recomendado musical con esta conmemoración. No sé si alcanzamos a dejar a nuestros oyentes con él. Y por supuesto, no sin antes despedirnos y desearles un excelente día para todos. Y recuerden que hablar se vale, buscar ayuda, por supuesto que más. Y que en la Universidad Francisco de Paula Santander reconocemos esta importante fecha y esta importante problemática de salud. Y desde la Vicerrectoría de Bienestar Universitario están los apoyos psicológicos y de trabajo social que usted necesita y que usted requiera. Los invitamos a que haga uso de ellos.
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1: Bueno, y para cerrar este recomendado, nos vamos con el tema Brave de Sarah Bareilles, lanzada en 2013. La canción es una invitación a encontrar el valor para decir lo que pensamos y alzar nuestra voz, especialmente cuando tenemos algo importante que expresar. Brave.

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0: Son las 9.
1: Las 9.
2: Y 32 minutos.
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1: Son las 9.
2: Las 9.
3: Y 59 minutos.
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0: Son las 10.
1: Las 10.
2: Y 34 minutos.
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1: Son las 10.
2: Las 10. Y 53 minutos.
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1: Son las 11.
2: Las 11. Y 18 minutos.
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1: Son las 12.
2: Las 12.
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3: Es hora de honrar nuestra patria. Este es el himno de la República de Colombia, compuesto en 1887 por Rafael Núñez y música del compositor italiano Orestes Índice.

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3: Jueves 10 de septiembre, mediodía en París. Bienvenidas y bienvenidos a un nuevo informativo de Radio Francia Internacional. En los controles, Didier Bleu, edición Paula Estañol, titulares.

0: Jessica Brumek.
1: $5,000 a cambio de una victoria republicana. Eso es lo que promete Donald Trump a cada adulto estadounidense mientras ya corre la cuenta regresiva para las elecciones de medio término en Estados Unidos, en las que su partido no tiene aún el camino allanado. Continúa la tensión en Yemen. Los rebeldes hutíes tomaron en las últimas horas la ciudad estratégica de Moca, al tiempo que Pakistán intenta bajar el tono al conflicto y advierte a Irán que los ataques hutíes contra Arabia Saudita podrían activar un tratado regional de defensa mutua. En París cierra hoy la Cumbre Espacial Internacional, en la que Europa intenta abogar por una autonomía en materia del espacio. Iremos allí con nuestra enviada especial. Hasta aquí los titulares del noticiero de Radio Francia Internacional, que encuentran también en rfimundo.com. Donald Trump promete $5,000 a cada adulto estadounidense si los republicanos ganan las elecciones de medio término en noviembre. Así lo dijo este miércoles durante una convención partidaria en Texas, mientras su partido navega un difícil panorama en las encuestas frente a los demócratas. Amplía a nuestro corresponsal desde Washington, Cristóbal Vázquez.
2: Trump repitió e insistió que su presidencia ha sido la mejor en la historia y que Estados Unidos revivió de una crisis y que ahora es el país más atractivo del mundo. Sobre el creciente precio de la gasolina y la inflación, sin embargo, dijo que bajarán una vez gane la guerra contra Irán, pero le pidió a sus seguidores paciencia y esperar hasta después de las elecciones de medio mandato para finalizar la guerra y ver los efectos de sus políticas. En este sentido, le pidió también a los votantes republicanos que salieran a votar como si él estuviera en el tarjetón para asegurar un buen resultado en las elecciones de medio mandato del próximo 3 de noviembre. Las encuestas y analistas dan como favoritos a los demócratas para recuperar la mayoría legislativa. Sin embargo, Trump ofreció $5,000 a cada votante si su partido salía victorioso. Si los republicanos ganan la Cámara de Representantes, yo emitiré un dividendo para cada adulto en Estados Unidos de $5,000. Cabe mencionar que Trump prometió en el pasado $5,000 a cada ciudadano tras la creación de Dodge y otros $2,000 por ciudadano para mitigar los efectos de sus aranceles. Dinero que no ha sido desembolsado. Informó desde Washington para Radio Francia Internacional, Cristóbal Vázquez.
1: Lo decía nuestro corresponsal, el presidente estadounidense pide paciencia a sus electores para, según él, ganar la guerra con Irán. Guerra que, según los principales asesores privados del mandatario, podría prolongarse hasta el final de su mandato, de acuerdo con el medio The Wall Street Journal. Por el momento, en Medio Oriente continúa el fuego cruzado que sigue impactando, de hecho, en el precio del barril de petróleo Brent, aún por encima de la barrera de los $100. E Irán anunció que para poner fin a la guerra, Washington debería cumplir una serie de condiciones, entre ellas liberar los millones de activos iraníes congelados, cesar cualquier interferencia en las capacidades nucleares de Teherán, retirar las tropas israelíes de Líbano y levantar el bloqueo a Yemen. Yemen, donde los rebeldes hutíes, lo decíamos en titulares, apoyados justamente por Irán, tomaron hoy el control de la estratégica ciudad de Moca en el Mar Rojo y continúan su avance. Esto mientras Pakistán, mediador en el conflicto, advirtió a Irán que los repetidos ataques de rebeldes contra Arabia Saudita podrían activar el Tratado de Defensa Mutua de la Meca entre los saudíes, Pakistán y Turquía. Actualiza Natalia Olivares.
3: La batalla por la costa occidental de Yemen entra en una nueva fase. Los rebeldes hutíes, respaldados por Irán, lograron tomar Moca, plataforma estratégica, para avanzar hacia Hodeida, principal salida marítima de los hutíes sobre el Mar Rojo, que asegura los intercambios comerciales entre Asia y Europa. Según testigos, los rebeldes gritaron muerte a Estados Unidos e Israel. Pakistán está sopesando llevar a cabo ataques aéreos contra los militantes hutíes en Yemen a petición de Arabia Saudita, mientras Islamabad estudia activar un nuevo pacto de defensa con el Reino Árabe. El 7 de agosto, Arabia Saudita, Turquía y Pakistán firmaron el Acuerdo Conjunto de Defensa de la Meca, un pacto trilateral que formaliza la defensa colectiva entre las tres potencias militares y económicas más importantes del mundo musulmán. Un ataque contra uno de ellos es un ataque contra todos. Pakistán cuenta actualmente con más de 10,000 soldados estacionados en Arabia Saudita, aunque sigue sin estar claro si hay aviones de combate desplegados allí.
1: Cris, crisis migratoria en Ceuta, informes de inteligencia y de cuerpos de seguridad habían advertido el riesgo de un asalto por mar y tierra un día antes de la entrada de los más de 70.000 migrantes al enclave el pasado 30 de julio. Información revelada este miércoles tras que el gobierno desclasificara decenas de documentos que nos explica nuestro corresponsal desde Madrid, Juan Cascón.
0: Son unos 40 documentos emitidos por diferentes cuerpos de seguridad e inteligencia del Estado entre el 1 de julio y el 1 de agosto. Entre ellos, algunos informes del CENIF, el Centro Nacional de Inmigración y Fronteras de la Policía, que advierten de un riesgo potencial de entradas irregulares el día 30 de julio y de algunas convocatorias y comunicaciones en redes sociales sobre posibles cruces coordinados. Referencias similares en otros documentos desclasificados, como una nota urgente del Centro Nacional de Inteligencia o una conversación de WhatsApp entre un agente del CNI y el gabinete de la delegación del gobierno en Ceuta, en las que se habla de grupos de migrantes con decenas de miles de seguidores, en los que se organizaba una entrada masiva el Día del Trono, es decir, el 30 de julio, fiesta nacional en Marruecos. El gobierno insiste en que los informes no anticiparon la magnitud de la crisis y que ninguno de ellos consistía en una alerta formal, sino indicadores de escala o de probabilidad prospectiva, según un comunicado de la Moncloa. La oposición, sin embargo, acusa al Ejecutivo de mentir y de no haber reaccionado a pesar de estos documentos y pide la dimisión del presidente Pedro Sánchez. Desde Madrid, Juan Gascón para Radio Francia Internacional.
1: Nos quedamos en Europa, aquí en la capital francesa. Europa busca reforzar su autonomía espacial.
4: Es una inmensa fierté de vos avoir ici, de redir la pasión que a la France.
1: De esta manera, Emmanuel Macron daba la bienvenida hoy al segundo y último día de la Cumbre Espacial Internacional, donde el presidente francés abogaba hace instantes por asumir plenamente una preferencia europea en materia del espacio. Y nos vamos allí al Gran Palais de París, donde conectamos en directo con nuestra enviada especial, Paola Ariza. Paola, ¿de qué habla Europa con esto de la independencia espacial?
5: Hola, Jessica. Efectivamente, independencia, seguridad y protección de datos es el gran llamado de Emmanuel Macron en esta primera cumbre internacional del espacio, pero no solo de él. La presidenta de la Comisión Europea, Ursula von der Leyen, también fue enfática en esta necesidad de independencia que se traduce como un mensaje para los otros líderes europeos. Pues la ambición es aumentar 5 veces más a los fondos que se invierten hoy en el espacio, indicó von der Leyen. Una ambición que seguro conllevará a grandes debates en Bruselas. Esta independencia, dicen, se traduce en volar con sus propios equipos, apoyar a más astronautas y, por supuesto, contar con un acceso autónomo al espacio y de lanzamientos a mayor escala, lo que pasa por fortalecer el puerto espacial de Kourou en Guyana. Pero el mensaje también es de cooperación. Macron y von der Leyen aseguran que el bloque está dispuesto a trabajar con todos aquellos que tengan esa visión de apertura europea, ejemplificando los proyectos de Copérnicus y Galileo. Esta cumbre deja ver que Europa ya no solo está preocupada por ganar la carrera espacial, sino por garantizar su seguridad a través del espacio, pues afirman que la inteligencia artificial, el uso de drones y, por supuesto, de satélites a gran escala, hace que estemos entrando en una nueva era en el espacio, un espacio en el que China y, sobre todo, Estados Unidos llevan gran protagonismo.
1: Gracias, Paola Ariza, en directo desde la Cumbre Internacional del Espacio en París. Vamos a Latinoamérica. A 2 meses y medio del letal doble de terremoto, Venezuela continúa removiendo escombros e intentando ponerse de pie. En el estado más afectado, La Guaira, el Ministerio de Aguas y UNICEF comenzarán la rehabilitación de infraestructuras clave de agua, proyecto que busca garantizar servicios estables y sostenibles, beneficiando a unas 250.000 personas, explica este informe de Ana María Ospina.
6: UNICEF ha movilizado 25.7 millones de dólares para atender la emergencia en Venezuela provocada por el doble terremoto del 24 de junio. Una parte de ese dinero sirve para financiar las intervenciones de agua, saneamiento e higiene. Actualmente se concentran en la rehabilitación de la estación de bombeo de Mamo y de la planta de tratamiento de agua de Naiguatá, en La Guaira, que fue el estado más afectado por el evento sísmico. Sobre las obras que comenzarán en octubre, habló Manuel Rodríguez, él es el representante de UNICEF en Venezuela.
7: Estas obras lo que buscan es mejorar la continuidad y la fiabilidad del abastecimiento de agua en las comunidades afectadas y a través de ellas nosotros esperamos poder beneficiar aproximadamente 250 mil personas, entre ellas alrededor de 76 mil niños y niñas que residen en el estado de La Guaira. Esto es importante porque a través de ella pretendemos que tengan acceso a agua segura, también a saneamiento e higiene.
6: La mayoría de los servicios de acueducto fueron cortados tras el desastre y hasta ahora las intervenciones apoyadas por UNICEF han permitido que casi 17 mil personas, incluidos 5 mil niños y niñas, accedan a agua potable. Esta situación de emergencia les ha obligado a duplicar el trabajo que ya venían realizando en este país suramericano desde hace varios años.
7: Nosotros como UNICEF tenemos como una de nuestras áreas claves de trabajo el sector de agua y saneamiento, porque como te decía, tiene una correlación directa con lo que es la salud y la nutrición de los niños y niñas. Y por eso hemos venido trabajando desde antes del terremoto con las autoridades, con las comunidades, para ir facilitando acceso a agua segura a través de sistemas de filtración de agua, plantas potabilizadoras de agua, tanto a nivel de las comunidades como a nivel de las escuelas y de las unidades de atención primaria en salud, que también son dos sectores que nosotros trabajamos, educación y salud.
6: Algunas zonas afectadas por el terremoto continúan dependiendo del transporte de agua y otras medidas temporales.
1: Gracias, Ana María. Pasamos por Ecuador. En su segundo día de gira sudamericana, el jefe de la diplomacia estadounidense, Marco Rubio, anunció este miércoles que Washington ajustará aún más las tuercas en la guerra contra el narcotráfico en el país sudamericano y confirmó que Estados Unidos ha designado a la banda criminal ecuatoriana Los Tiguerones como organización terrorista extranjera. Rubio continuará hoy y cerrará su gira en Perú luego de su paso por Colombia y Ecuador, tres países con gobiernos alineados actualmente a Washington.
8: Deportes.
1: En la Liga de Campeones, el vigente campeón, el Paris Saint-Germain, arrasó este miércoles en el Parque de los Príncipes al derrotar 6-1 al Slovan Bratislava. Ousmane Dembélé marcó dos goles, Ferran Torres brilló con un triplete y Fabián Ruiz selló la contundente victoria del equipo francés. El Barcelona también con aplastante debut, 5-1 ante el Feyenoord neerlandés de local en el Camp Nou. Y por último, en el US Open, Alexander Zverev venció a Wojciech van de Zandschulp en tres sets, asegurándose un lugar en las semifinales. Y la kazaja Elena Rybakina se clasificó también a semifinales. Hasta aquí la información en RFI.
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1: RFI en Perpiñán, desde el Festival Internacional de Fotoperiodismo Visa pour l'Image, en esta ciudad francesa donde nuestra enviada especial María Carolina Piña nos habla de una exposición que explora el tráfico mundial de cocaína y sus consecuencias.
9: ¿Quiénes producen la cocaína, quiénes la transportan y quiénes la consumen? El fotoperiodista danés Mats Nissen puso su cámara en cada etapa de este jugoso tráfico, desde la selva colombiana y los cárteles en México, pasando por las mulas, hasta las discotecas donde se consume en Europa. El resultado es esta serie fotográfica Sangre Blanca, que documenta la era dorada de la cocaína, en la que producción y consumo baten récords históricos. Mats Nissen.
10: Quería mostrar cómo está conectado lo que estamos viviendo aquí con el crimen, con el consumo, cómo está conectado con la guerra que está en América Latina. Muchas veces esta parte del mundo está culpando a países como Colombia, que está produciendo cocaína, pero faltan a tomar su propia responsabilidad y ver cuáles son las consecuencias del consumo acá. Ahora estamos en la época de cocaína. Nunca había más cocaína en el mundo, el producción, el consumo, y en el centro de eso está Europa. Europa está el parte del mundo que consumen más cocaína que Estados Unidos. Entonces, creo que con eso viene una gran responsabilidad también de nuestros jóvenes, de la gente acá, para ver cuáles son estas consecuencias. Es una economía ilegal. Todo es obvio, clandestino, en la sombra. Y lo difícil para mí como fotógrafo es ir a esos lugares, tener el acceso, tener los permisos, la confianza para ir por allá y tomar esas fotos. Entonces estuve trabajando en Colombia con los carteles en México o con los grupos criminales aquí en Europa. Uno necesita ganar esa confianza. Eso es lo difícil. Tomar las fotos es lo fácil.
9: Para el fotógrafo danés, el título de su serie debía reflejar la tragedia de la cocaína, tanto para los productores como para los consumidores.
10: Yo estuve en los laboratorios, no hay cocaína pura, es lleno de químicos. Yo estuve en las calles, no hay cocaína pura, es lleno de sangre. Y quería un título que habla de eso, de la sangre blanca, la cocaína y las consecuencias humanas de ese negocio mundial.
9: Sangre blanca del fotoperiodista danés Mads Nissen puede verse en el Festival Visa pour l'Image y se publicará en forma de libro. Desde Perpiñán, María Carolina Piña, Radio France Internacional.
1: Gracias, María Carolina Piña, nuestra enviada especial de RFI en Perpiñán.
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1: Científicos del Instituto del Cerebro en Francia han identificado los mecanismos de un síndrome que afecta sobre todo a mujeres jóvenes con sobrepeso. Hablamos de la hipertensión endocraniana idiopática. Nos lo explica Ivonne Sánchez.
12: La hipertensión endocraniana idiopática es un trastorno poco conocido que afecta a entre 1 y 20 personas de cada 100.000, en su mayoría mujeres en edad fértil. Se caracteriza por un aumento de la presión en el interior del cráneo sin que haya ningún tumor ni otra causa identificable, de ahí el adjetivo de idiopático. Pero investigadores del Instituto del Cerebro en Francia identificaron el mecanismo que explica este fenómeno relacionado con los vínculos entre el flujo venoso y el drenaje de los fluidos cerebrales. Este hallazgo abre nuevas vías terapéuticas para esta enfermedad invalidante, ya que los pacientes deben convivir con dolores de cabeza crónicos, problemas visuales, tinnitus, vértigos y trastornos cognitivos. El investigador Felipe Sacianu Lesser participó en este estudio.
13: Esta investigación, como el objetivo principal, está establecer la relación entre la circulación venosa, como el sangre que circula en el cerebro, y el drenaje linfático de la meninge, y cómo esto afecta una patología, una enfermedad que llamamos la hipertensión intracraneal cerebral, idiopática. Esta enfermedad es una enfermedad que afecta a mujeres jóvenes, y estas mujeres tienen dolores de cabeza, problemas de sueño, problemas de visión, pueden llegar a perder la visión a veces, puede pasar. Y es una enfermedad crónica. La causa de esta enfermedad no es muy conocida, no se sabe exactamente por qué. Se llama idiopática, que es un término médico para cuando no sabemos exactamente cómo está muy clara la causa. Así que estábamos investigando por qué esto pasa y cómo podemos ayudar a estas jóvenes, a estas mujeres, mejorando el sistema de drenaje del cerebro. Así que esta enfermedad empieza con un aumento de la presión intracraneana y se acumula el líquido que es producido por el cerebro, se acumula ahí dentro de del cráneo. La idea de este proyecto, de esta investigación, era de aumentar el drenaje de este líquido para reducir la presión y ver cómo esto cambia y los mecanismos moleculares, cómo podemos afectar este drenaje por medio de lo que llamamos el sistema linfático de la meninge, que es un sistema circulatorio en paralelo alrededor del cerebro que drena este líquido que produce demasiado.
12: Como decía usted, esta enfermedad que se llama hipertensión endocraniana idiopática, normalmente es algo raro, es algo frecuente. ¿Y qué personas tienen esta enfermedad?
13: Afecta en general algo alrededor de 20 personas a cada 100.000. La mayor parte son mujeres, jóvenes, en edad reproductiva. Tienen toda la vida por la frente y tener una enfermedad crónica que va a durar toda la vida es muy, muy duro, muy debilitante para ella. Así que es una enfermedad que es muy importante a nivel social, a nivel de la población mundial.
12: Pero 20 personas de cada 100.000 tienen, o sea, es una enfermedad relativamente poco frecuente.
13: Es una, bueno, si comparamos con otras enfermedades como hipertensión arterial sistémica, sí, claro, es considerada una enfermedad rara, pero en esta subpopulación de mujeres jóvenes es relativamente común. Como 20 personas cada 100.000 puede parecer poco, pero decimos, por ejemplo, en los Estados Unidos, que tiene una población de 800 millones de personas, son muchas miles de personas todos los años.
12: Y hay otro perfil, ¿no? Es decir, son mujeres jóvenes, pero también hay otra característica que es la obesidad.
13: Sí, esto contribuye también. Un factor de riesgo muy importante es la obesidad. Es lo que contribuye más para el desarrollo de esta condición. Hay otras también, pero la hipótesis principal, porque está relacionada con el aumento de peso, es que el sobrepeso contribuye para la reducción de la circulación del venosa cerebral. Así que la sangre se acumula en el cerebro porque tiene dificultad de drenaje, como los vasos linfáticos están disminuidos, y esto aumenta la tensión del cerebro. Por eso está asociado con el sobrepeso.
12: Muy bien. Ahora, efectivamente, cuando se dice idiopática, es que no se sabe la causa, es decir, no es por un tumor cerebral, sino que ustedes querían saber cuál es el mecanismo, ¿no? Y entonces, al parecer, sería que una dificultad para drenar los fluidos cerebrales.
13: Exactamente. Como este diagnóstico es un diagnóstico de exclusión, que quiere decir que el médico que quiere hacer el diagnóstico en uno de sus pacientes que tiene una sospecha de hipertensión intracraneal idiopática, tiene que buscar, investigar todo lo que puede ser de diagnósticos diferenciales, o sea, tumores, desangramiento intracraneal o enfermedades degenerativas y todo. No, hay que excluir, y una vez que todo eso está fuera de cuestión, se puede hacer el diagnóstico del aumento de la presión intracraneal idiopática. Claro, hay todo un contexto clínico que ayuda a este diagnóstico, pero sí es un diagnóstico de exclusión, y por eso decimos idiopática, porque no tenemos una clara respuesta por el momento de qué causa esta enfermedad. Lo que estamos investigando es justamente eso, sí. Y ahorita tenemos el conocimiento, el entendimiento que esta enfermedad es causada por un déficit de drenaje del líquido que es producido por el cerebro. Y así que tenemos más líquido dentro del cráneo, y esto aumenta la presión que está sometido el cerebro. Y puede tener consecuencias, por ejemplo, el dolor de cabeza crónico. Y ahora con eso sabemos que si queremos modular, o si queremos aumentar este drenaje, puede ser que podemos utilizar eso para tratar a esta paciente.
12: Sí, porque se habla usted de que los pacientes van a sufrir dolores de cabeza crónicos, trastornos de la visión, y también acúfenos, vértigos, es decir, no es un, o sea, realmente hay muchos problemas.
13: Y son problemas que te van a acompañar por toda la vida. Alteraciones visuales, como tinnitus, dolor cervical, como mareos o vértigo, es un gran problema para la calidad de vida de estas mujeres.
12: ¿Existe algún tratamiento para poder ayudar a estas personas?
13: Sí, hay un tratamiento, el principal, claro, empieza con la pérdida de peso. Entonces, estas mujeres sabemos que la pérdida de peso está asociada a una mejora de esta condición. Por ejemplo, si se pierde 10% de peso, puede disminuir la presión intracraneal y mejorar estos síntomas. En algunos casos se considera también, por ejemplo, la cirugía bariátrica. Sí hay una indicación, claro. Hay un tratamiento, un medicamento, un tratamiento farmacológico, que es un diurético que disminuye la producción de líquido cefalorraquídeo, el líquido de cerebro. Hay otros como que son más sintomáticos, tratamientos para el dolor de cabeza, claro. Y el tratamiento más definitivo, quirúrgico, es la colocación de un stent en el seno venoso, como en la vena de cerebro, que va a drenar directamente este líquido del cerebro, como que va a mejorar un poco el drenaje. Ese tratamiento, entre comillas, definitivo, pero sabemos que hay una cantidad de mujeres que siguen presentando síntomas mismo después de este tratamiento definitivo.
12: Pero esta intervención se tiene que abrir el cráneo.
13: No el cráneo, pero es un tratamiento, puede ser hecho de forma endovascular, como por un stent que se coloca dentro de la vena, dentro de la arteria periférica, y desde ahí, adentro de la vena, camina hasta el cerebro y le meten un stent entre la vena de que drena el cerebro. Pero eso puede ser hecho también de manera abierta, pero no el cráneo, aquí en una cirugía peritoneal del ventre. No es una cirugía, es una cirugía vascular, no es una cirugía, una neurocirugía, no es una cirugía intracraneal, ¿no?
12: Muy bien, pero esta intervención, esta de poner este stent en una vena cerebral, no es tampoco algo muy común, es como casi ya el procedimiento, la opción última.
13: Sí, es la opción última de las mujeres que no tienen buena respuesta clínica al medicamento de la pérdida de peso.
12: Ahora, ¿por qué es importante este hallazgo que ustedes acaban de hacer? El haber encontrado la causa, o sea, el haber encontrado lo que sucede, el mecanismo, o sea, ¿qué aporta esta investigación?
13: Bueno, esto nos permite principalmente investigar, avanzar en las investigaciones de un tratamiento definitivo que sea menos invasivo, que no sea invasivo para estas mujeres. Por ejemplo, para estimular lo que llamamos la linfangiogénesis, o sea, el crecimiento de los vasos linfáticos de la meninge, podemos mejorar el drenaje de este líquido, mejorar la funcionalidad del sistema de drenaje de estas mujeres, que ahora sabemos que está disfuncional, y reducir la presión intracraneal sin necesidad de una cirugía, por ejemplo, o para que estas mujeres tengan un pronóstico mejor, sin necesidad, por ejemplo, un tratamiento con diuréticos toda la vida, o sin necesidad de un tratamiento quirúrgico, intervencionista, o que sea peligroso potencialmente para estas mujeres. Y también, claro, es importante para que sepamos cómo evitar que estas mujeres tengan este síntoma, como el diagnóstico precoz, y creamos maneras, por ejemplo, en esta investigación, creamos una forma de una nueva técnica de resonancia magnética, por ejemplo, que puede visualizar los vasos linfáticos de estas mujeres, de estos pacientes. Así que podemos diagnosticar de manera más precisa la calidad del drenaje del cerebro, y así podemos tanto diagnosticar cuanto tratar usando estos mecanismos moleculares que investigamos, las vías de VEGF-C, de otros factores de crecimiento, para mejorar la fisiología del cerebro.
12: Muy bien. ¿Y cómo llevaron a cabo esta investigación? ¿Investigaron con personas que tenían esta enfermedad?
13: Sí, hicimos como una investigación que llamamos translacional. O sea, fue hecha tanto en pacientes voluntarios, pacientes del hospital de ICEM, l'Institut du Cerveau et de la Moelle Épinière, de la Sorbonne. Entonces, pacientes de la Pitié-Salpêtrière, el hospital, y los pacientes de acá que fueron también en el hospital de Yale, y hicimos un modelo, creamos un nuevo modelo en ratones que intenta que cree algo, unas condiciones semejantes, como parecidas, de que este paciente, haciendo una ligación de una intervención, un modelo quirúrgico de estos ratones, que hace aumentar la presión intracraneal. Entonces, son ratones que tienen una condición muy parecida que de pacientes, y con eso investigamos los mecanismos moleculares y los mecanismos inmunológicos del cerebro, de lo que pasa en el cerebro con estos ratones y con estos pacientes. Entonces, hicimos un estudio translacional.
12: Escuchábamos a Felipe Sacián-Ulesser, investigador postdoctoral en la Universidad de Yale y uno de los autores de este estudio.

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3: Son las 12.
2: Las 12.
4: Y 33 minutos.
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2: No sé dónde estás. Y esta carta la escribo no por ti, no por lo que eres. Tal vez por el pasado. Tal vez por las cálidas y sosegadas horas que tu locura o capricho me hayan regalado. Y si digo locura, no pienso en tu cabeza frágil, transmutable y voluptuosa. Solo pienso en los instantes en que de infernal pasión parecía tu corazón entregarse como deshojando uno a uno los pétalos de una rosa. O tal vez escribo para mí. Escribo para mi corazón. Escribo para mi alma. O escribo para mis sentimientos, que alguna compensación han de tener por haberlos feriado a cambio de vanidad

¿Qué quieres que te diga? ¿Que te quise como mujer? ¿Como un fantasma? ¿O como mi amante? Como mujer, Dios te premió con todos los encantos terrenales. Como fantasma, vagas por la vida, y tu vida vaga como un fantasma. Y como amante, medrosa y sin mañana. ¡Qué dolor decirlo! Pero mi alma fue para ti demasiado grande. ¿Sabes lo que es el alma? ¿Sabes dónde se aprende a vibrar, a gozar y a sufrir con el dolor, la alegría y la esperanza? ¿No lo sabes? ¿Pero acaso crees que existan parajes o tratados donde te enseñen a amar como hasta ahora nunca has amado? ¿Crees que conociendo a Sócrates, Platón o Aristóteles, tu alma se te ensanche y pueda simbrar como la mía te lo ha mostrado? Yo te digo que no. Cosas como estas solo se aprenden en las entrañas de la madre que nos concibió. Y mi madre me dio una esencia tan desaforada que para amarte mucha alma me sobró.

Perdóname esta carta, aunque sé que nunca la enviaré. Primero, porque no sé dónde estás. Y segundo, porque después de amarte tanto, el alma que te escribe no te quiere ofender.

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1: Es la una.
2: La una.
3: Y 57 minutos.
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1: Son las 2.
2: Y 28 minutos.
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1: Son las 2.
2: Y 53 minutos.
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0: Son las 3.
1: Y 25 minutos.
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2: Son las 3
3: y 56 minutos.
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4 y 1 de la tarde y saludo a todos mis oyentes como siempre. Gracias por la sintonía, gracias por estar siempre conectados con la 95.2 FM, haciendo una tarde de jueves de TVT también, pero también hablamos de un día muy especial y de conciencia social. Para eso también quiero invitarlos a todos nuestros oyentes que sintonizan a esta hora la 95.2 FM a que vayan a través de nuestras redes sociales. Nos pueden encontrar en Instagram y Facebook como @UFPS Radio. Allí les dejamos una cajita de pregunta para que ustedes también nos puedan comentar o contar algo muy especial para quienes nos escuchan, y es que hoy conmemoramos el Día Mundial para la Prevención del Suicidio y queremos que ustedes también nos dejen ahí su mensajito a estas personas que de pronto están pasando por un momento difícil de su vida, que su salud mental no es tan buena y que de pronto necesiten un mensaje de aliento, un mensaje de no estar solo aquí. Así que los invito a que nos dejen ahí en esa cajita de pregunta un mensaje bien bonito, dejen su mensaje ahí, que las personas que nos están escuchando se sientan identificadas, que también sientan que desde la UFPS Radio y desde todos los lugares también pueden encontrar una mano amiga. Eso también es algo valioso y que lo guardaremos en nuestro corazón. Recuerden que no están solos, la UFPS Radio también está con ustedes y los acompaña. También les recordamos que de pronto si usted siente que no se encuentra muy bien emocionalmente, que siente que su salud mental no es la mejor y necesita ayuda y hace parte de nuestra casa de estudio, puede solicitar el apoyo de los servicios de bienestar universitario, que allí va a encontrar ayuda profesional. Tenemos y contamos con 4 psicólogas en esta vicerrectoría para asesorarlos, para acompañarlos y ayudar a sobrellevar un poco esta situación que de pronto les aflige. Así que ahí en la misma historia donde les vamos a dejar los mensajitos, también les dejamos un link que es el formulario donde usted puede solicitar el servicio de bienestar universitario y allí va a tener también tanto ayuda psicológica como espiritual, como ustedes más lo necesiten, porque no solamente a veces necesitamos un profesional de la salud, sino que también a veces necesitamos una guía espiritual para que nos ayude a pensar un poco más las cosas, a hablar un poco con esa persona que de pronto nos pueda entender un poco más. Así que los invito a que vayan allí y mientras tanto les voy a leer unas pequeñas palabras que me generan un poco de alegría en medio de toda esta celebración, y es porque siento la empatía, siento el amor de las personas que de pronto también han pasado por situaciones similares y quieren decirle que no está solo, que también se puede salir de ahí. Y los invito y les leo ese mensaje que dice: no dejes que el miedo escriba tu historia. Qué bonito, qué bonito que no permitamos que el miedo, las preocupaciones, el no saber qué hacer con nuestras vidas nos lleve a tomar una decisión que a veces es irreparable. Y muchas veces puedo hablar desde mi punto de vista y desde mi situación personal y decir que uno a veces llega a pensar que a veces

0: mejor irse para no lastimar, para no molestar a nadie. Pero hagámonos esa pregunta, ¿de verdad no molestaríamos a nadie si nos vamos? ¿Si decidimos tomar esa decisión de terminar con nuestras vidas? Yo creo que no, yo creo que sería un dolor más fuerte para quienes amamos. Así que chicos y chicas y todo aquel, todos ustedes, mis queridos oyentes que nos escuchan por la 95.2 FM, piensen muy bien las cosas, de todo se sale. Siempre hay una salida, siempre vamos a encontrar esa red de apoyo que nos va a ayudar. Siempre vamos a tener personas maravillosas a nuestro alrededor que nos van a ayudar a salir de ahí. Lo digo porque no solamente hablo desde una posición que, bueno, puedo decir que he tenido y he pasado por esa situación muy de cerca. Un familiar intentó suicidarse. Y yo también he tenido a veces momentos muy difíciles de mi vida que me han llevado a tener ese sentimiento de tristeza, de no saber qué hacer con mi vida, pero para eso también agradezco a las personas que he tenido de cerca, a esa red de apoyo como le mencionaba, que me han ayudado a salir ahí adelante de toda esa situación y que a veces estos micrófonos y que a veces estos espacios nos permiten también sacar todo eso que tenemos dentro y decir... También necesitamos ser escuchados, así que si ustedes de pronto no tienen una persona que los escuche, para eso están los profesionales de la salud que tenemos en nuestra casa de estudio. Y bueno, aprovecho también para saludar a Jessica Barrera, que en la tarde de hoy también es mi compañera de mesa de trabajo. Jessy, buenas tardes.
1: Buenas tardes a nuestros queridos oyentes de la UFPS Radio, de este espacio de la Hora Libre. Claro que sí, estamos aquí acompañándolos como todos los días a esta hora y precisamente para hablar de un tema que no es fácil y probablemente en medio de burlas, en medio de chistes, en medio de escenarios poco serios, ¿cierto? Lo vemos como algo pasajero o algo del común. Y realmente cuando nos toca, realmente cuando nos mueve este tipo de acontecimientos es donde ponemos un alto, le ponemos la lupa y vemos que esas personas que quizás han tomado esa decisión tan terrible, increíble, decisiva, como lo queramos pues llamar, son personas que nosotros quizás pudimos ayudar, extender una mano, dar un consejo. En fin, es un tema delicado, es un tema vulnerable que, como dice Julia, hay especialistas, profesionales, pues que se encargan precisamente de solucionar todo este tipo de inquietudes de por qué una persona pudiera tener este tipo de pensamientos o llegar a tomar este tipo de decisiones. Pero más allá de eso, primero y primordial decir que cualquiera de nosotros puede ser víctima, ¿cierto?, de llegar a tomar esta terrible decisión. Y hay muchas aristas o hay muchos momentos donde pudiéramos decir, sea por la religión, sea por la cultura, sea por la fe, sea por la creencia, sea por el patrón de crianza, se puede continuar con esta decisión o definitivamente reversar. Así que si en algún momento usted no ha tenido esa oportunidad de presenciar precisamente una decisión tan terrible como lo es la idea de suicidarse, esté muy pendiente y esté alerta a personas que probablemente en su entorno sí puedan verse afectadas o puedan verse vulneradas para tomar esta terrible decisión. Y hay esa red de apoyo que, como decía Juliana, es tan importante para salir de ese fondo, de ese vacío, de ese hueco oscuro en el cual pueden estar este tipo de personas. No quiere decir que las personas que puedan padecer este tipo de comportamientos vayan a estar siempre tristes, ¿no? En muchos casos, las personas que más se ríen, las personas que usted ve más divertidas en su entorno, las personas que no pasa nada, todo está bien, todo es perfecto, en redes sociales todo está súper bien, presencialmente le pregunta y todo está bien, quiere decir que esté bien realmente. Por eso tenemos que ser muy observadores, ¿cierto?, sobre las personas y sobre todo si es un tipo de amistad, unión, que es familiar, que es de amigos, podamos nosotros definitivamente decir sí, esta persona puede estar en este tipo de condición y puede necesitar mi ayuda. ¿cierto?
0: Claro que sí.
1: Entonces hay que ser muy observadores, precisamente, para saber quién de nuestro entorno puede estar en este momento pensando, ¿cierto? Porque ni siquiera es que tenga la decisión ya tomada, pero sí pueda estar pensando o teniendo este pensamiento no tan bueno, precisamente de acabar o de atentar contra su vida.
0: Claro,
1: es algo
0: sí,
1: que tenemos que hablarlo sin tabú, que tenemos que hablarlo sin ningún tipo de sesgo, sino más bien de conciencia sobre nosotros mismos y sobre las personas que queremos y las personas con las que compartimos nuestro diario vivir.
0: Claro que sí, Jessy. De hecho, lo que tú decías es algo muy importante, y es decir, que puede ser cualquiera, incluso puede ser el docente que está todos los días ahí, que ustedes ven más alegre, que ustedes ven que ese docente llega todos los días con toda la actitud para preparar su clase, el mejor estudiante, el que más participa en clase. O sea, puede ser cualquier persona la que padezca esta enfermedad mental, lo podemos decir así. De hecho, para eso tenemos a nuestra profesional de la salud que nos está acompañando y que ya la vamos a presentar.
1: Claro que sí. Y otra cosa muy importante, aparte de ese momento de aceptación, ¿cierto? De comprender o decir, hombre, yo he tenido ese tipo de comportamientos o pensamientos, o una persona que está a mi alrededor también lo ha vivido y lo ha sentido. Pero lo más importante de esto es pedir ayuda, que nos cuesta, ¿cierto? Primero aceptarlo y segundo pedir ayuda. Entonces, para esto, precisamente, la profesional de apoyo de bienestar universitario nos está acompañando a esta hora de la tarde. Ya se la vamos a presentar, pero antes nos vamos a ir con un breve break musical, precisamente recordando artistas que de una u otra forma ustedes podrán escuchar, ¿cierto?, estas canciones en el transcurso de esta hora libre y dirán, hombre, ¿de verdad este artista tomó esa decisión? Y la gente cree que porque es un artista, que porque tiene un perfil público, que porque es conocido, que probablemente porque en redes sociales se muestre alegre, feliz, contento, no vaya a tener este tipo de situaciones. Así que por eso les decimos mucho ojo, porque en cualquier momento, en cualquier escenario, sea usted o sea alguien de su entorno, puede verse vulnerado mentalmente al punto de tomar esta terrible decisión. Entonces, Juli, ¿con qué artista iniciamos a esta hora de la tarde?
0: Claro que sí, Jessy. Vamos a recordar a Chester Bennington, quien nos dejó muchos éxitos junto a la banda Linkin Park, y los vamos a dejar la canción Numb, que fue uno de sus éxitos más recurrentes en su carrera. Se lanzó el 8 de septiembre del 2003 bajo los sellos Warner Bros. Y Machine Shot. Se posicionó en la lista del Billboard durante 12 semanas y superó los 2,000 millones de vistas en YouTube. Así que los vamos a dejar con esta canción.
1: Claro que sí, el significado de esta letra que vamos a escuchar, que fue compuesta por la banda y que fue producida gracias a Don Gilmore, aborda la frustración, la desconexión emocional y la presión constante de cumplir con las expectativas de otras personas. Y vean cómo el tipo de música que se crea y sobre todo el tipo de música que se consume también puede ser un indicador de que esta persona pueda estar necesitando ayuda, un gesto, una mano amiga o simplemente atención.
0: Exactamente, Jessy. Entonces los vamos a dejar con esta canción y ya regresamos para saludar a nuestra invitada y para abordar un poco a estos artistas que recordamos por sus grandes éxitos y que también nunca nos imaginamos que nos dejarían un vacío tan grande en la música.
1: Claro que sí.
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0: 4:17 de la tarde y continuamos en esto que se llama La Hora Libre, recordando a este cantante Chester Bennington, uno de los reconocidos cantantes de Linkin Park para aquellos que les gusta el rock en inglés y que fueron fanáticos y que siguen siendo fanáticos de este artista. Qué bonito hacerle como un homenaje a él y recordarlo por lo que fue un vocalista de Linkin Park. Y que muchas personas pues lo recuerdan en su adolescencia, momentos difíciles y también en momentos felices, ¿no, Jessy?
1: Sí, señor. Bueno, en este caso recordarles que Chester murió en el año 2017 a sus 41 años. Su muerte fue declarada suicidio y volvió a poner sobre la mesa pues una pregunta muy importante, y es ¿qué tanto conocemos realmente lo que está viviendo una persona detrás de lo que vemos? En este caso, pues a veces pensamos que una persona que tiene éxito, como lo decíamos anteriormente, el reconocimiento, dinero o una carrera que parece perfecta, debería estar bien, ¿cierto? Eso es lo que en la mente de cualquier persona, pues, estaría bien. Pero la pregunta que surge, la pregunta que nace, y en este caso, pues ahí sí ya vamos entrando en materia, en este caso presentando a nuestra invitada, Juli, no sé si
0: claro que sí.
1: Podemos contarle a los oyentes quién está con nosotros.
0: Claro que sí, para eso hemos invitado a la experta en el tema, porque ella es la que nos va a acompañar y nos va a estar resolviendo un poco de esas dudas que de pronto nosotros desde el exterior no podemos entender, y es cómo funciona el cerebro humano y cómo estas enfermedades de salud mental o estas cosas de salud mental nos abarcan. Y para eso pues saludamos a la doctora Anaí Gallego, quien es psicóloga de la Vicerrectoría de Bienestar Universitario y que desde hoy pues nos va a estar acompañando en este especial que busca pues recordar a aquellas personas que ya no están, aquellos artistas, cantantes que partieron y que nos dejan una gran enseñanza de cómo abordar un poco este tema de salud mental o el tema de los suicidios, ¿no? Entonces, buenas tardes, doctora, bienvenida.
2: Bueno, muy buenas tardes. Primero que todo, agradezco mucho el espacio que se le está dando y el reconocimiento que se le está dando a este día que, bueno, es listón amarillo y significa mucho para las personas, tanto para aquellos que ya no están como para aquellos que en su momento quisieron no estarlo y pues aún siguen con nosotros.
1: Claro que sí. Bueno, doctora, la pregunta que surge a partir de esta canción que escuchamos anteriormente, de la historia de suicidio precisamente de Chester Bennington, que hizo parte de esta banda Linkin Park bastante conocida, es ¿puede ese éxito esconder un sufrimiento emocional profundo?
2: Bueno, como muchos saben, el tema de los artistas, muchos de ellos pues quieren retratar a través del arte historias de vida, ya sean por ellos mismos o incluso por gente cercana que ha conocido, o diferentes situaciones que les ha enfrentado pues la vida en sí mismo, que les ha tocado para ello crecer o incluso pues en algunos casos hundirse. Muchas veces la música se convierte entonces en esa forma, por ejemplo, de desahogar toda aquella frustración, tristeza o sentimientos que a veces son difíciles de manejar o incluso difíciles de contar ante un público o una sociedad de manera seria. Cuando se habla de manera seria es decir tú a tú, oye, me siento mal, oye, necesito ayuda, oye, pues me ha estado pasando esto. Utilizamos, por lo tanto, muchas veces el arte, y no solamente los músicos, las celebridades, sino también incluso nosotros, a través de un diario emocional, a través de la pintura, a través del dibujo, formas de cómo poder pasar aquello que está en nuestro interior a algo fuera de esto.
1: Claro que sí. Bueno, y precisamente en esta fecha, hoy 10 de septiembre, recordando esos artistas que de una u otra forma pues tomaron esta decisión tan compleja, tan complicada. Doctora, precisamente en el marco de entender que pues vamos a hablar el día de hoy sobre celebridades, cantantes, artistas que decidieron tomar esta terrible decisión, ¿qué tan importante poderle decir a los oyentes hoy, quienes de una u otra forma también hacen parte del común, quienes están en sus casas, quienes están en sus trabajos, que hoy necesiten una palabra de ayuda, de apoyo, primero para el proceso de aceptación, ¿cierto? Porque nos cuesta creer que este tipo de temas nos tocan de manera propia, personal o de manera en conjunto, junto con familiares, amigos, personas cercanas. ¿Cómo pudiéramos empezar a hacer ese diagnóstico personal propio?
2: Bueno, primero que todo, para el momento de reconocer cuando alguien de nuestro entorno, incluso nosotros mismos, nos podemos encontrar en una situación donde la tristeza ya pasa de ser una tristeza de pronto manejable, incluso pasajera, a ser una tristeza tan profunda que, bueno, podemos decirlo de manera poética, se siente como si se carcomiera el alma, ¿sí? El primero es justamente esa aceptación de entender de que no se puede evitar los sentimientos. Muchas veces, ¿por qué hay una falta de aceptación de ellos? Porque se adjunta socialmente de que muchas veces estar tristes o estar deprimidos es falta de oficio, es de que están echando mucha pereza o de que en verdad no le están echando ganas a la vida y tienen que hacer más actividades, entonces que eso es mucha desocupación. ¿Sí?
1: Ocúpese, ocúpese. Eso es lo que diría cualquier mamá y papá con una mente o un espíritu fuerte o de carácter
2: sí,
1: fuerte.
2: Sí, eso es que falta que usted vaya y arregle toda la casa.
0: Claro que sí. Vea, ya que usted lo menciona, ¿me escuchan? ¿Sí? Sí. Ya que usted lo ha mencionado, sí, yo sí he sido un poco, he estado cerca a ese tema y uno escucha del entorno cercano decir como que, uy, no, pero es que usted no pone de su parte, es que usted no hace las cosas para salir de ahí y a veces no es tan fácil como parece, ¿cierto? O sea, ¿cómo le explicamos también a las personas del entorno que el tema de que una persona, de que uno esté en depresión o que alguien cercano esté en depresión, no es así de fácil superarlo, ¿no?
2: Bueno, primero que todo, yo siento que eso incluye un poquito de psicoeducación. Las personas muchas veces no entienden qué es la depresión y por eso lo toman como una cosa de falta de ganas, falta de ocuparse, de tener actividades. Y es que la depresión es un trastorno mental que no solo afecta la percepción que tiene la persona sobre sí misma, sobre su entorno y sobre su futuro, que incluso tiene afectaciones a nivel cerebral. La persona con depresión no posee los mismos niveles, por ejemplo, de neurotransmisores. Cuando hablamos de neurotransmisores, tienen muchas funciones. Entre ellos tienen la capacidad para nosotros, para a través de las conexiones neuronales, poder llegar a proporcionarnos placer, felicidad, ¿sí? Manejar, por ejemplo, nuestro estrés, manejar incluso momentos donde sentimos, ok, estamos en peligro, ¿cómo vamos a accionar? ¿Sí? En bienestar también en general. Cuando hay un diagnóstico depresivo y cuando se determina, la persona con depresión no tiene el cerebro de la persona promedio. Sus niveles, por lo tanto, de serotonina, de oxitocina, ¿sí? Bajan, tienden a bajar.
1: En este caso, doctora, no sé si pudiéramos hacer un comparativo, ¿cierto? Entendemos y hablaba o yo mencionaba anteriormente algo que tiene que ver con el carácter y es que probablemente antes y también podemos sumarlo al tema de las redes sociales, a hoy se es mucho más visible que más personas primero sufren de depresión y segundo pues toman decisiones tan fatales o difíciles como es el tema del suicidio. ¿Por qué hoy o a hoy en día es mucho más común que este tipo de enfermedades, ¿cierto?, estén o hagan parte dentro de nuestros jóvenes y no solamente jóvenes, también personas adultas?
2: Bueno, primero, a veces considero también la perspectiva de que no es que simplemente un momento u otro ya hubo un aumento grande de que se dispararon los indicadores de las personas con depresión, sino que hubo entonces también una manifestación pública de, okay, sí, estoy mal. Y ya no me cuesta tanto reconocerlo como antes, ¿sí? Bueno, los que tienen de pronto padres ya muy mayores se encontrarán de que cuando se les comentaba al papá o a la mamá de que se estaba pasando por un mal momento, pues lo que a veces menos esperaba era una palabra de comprensión o un abrazo, sino con una cosa de, como hemos venido diciendo, este tipo de frases o incluso el cuestionamiento de, bueno, ¿y qué es lo que tiene tanta tristeza usted? ¿Qué es lo que tanto le ha tocado? Hay personas que le tocan más duro.
1: Que le tocan que le peor.
0: Falta. Yo todo le he dado a usted porque sufre de depresión.
2: Exactamente. Y muchas veces este tipo de padres, madres también cargan eso. También cargan esos sentimientos de tristeza tan fuertes. ¿Qué sucede? Que sus historias de vida, también sus familias, los han llevado a invalidarse toda una vida que ni siquiera ellos se permiten para sí mismos procesar esa tristeza. ¿Sí? y replican eso en las futuras generaciones. ¿Qué sucede con las futuras generaciones? A partir de la tecnología, de la exponencia, redes sociales, pues, y de que también es otra generación muy diferente. La cultura, todos los jóvenes ahora tienen unas nuevas formas de relacionarse, tienen nuevas formas de ser, incluso los hombres. Claro, antes sí. No se podía hablar de un hombre llorando, nunca. Sí, un hombre triste, nunca. En cambio ahora se ha demostrado que los hombres también pueden acercarse a pedir ayuda, y aún así justamente es la población masculina la que tiene los índices más altos en las tasas de suicidio.
0: Exactamente. Bueno, yo creo que voy a poner el siguiente tema porque tengo varios artistas que quiero que suenen en la hora libre y vamos a continuar hablando de ese tema. Usted también mencionaba redes sociales y también tengo un caso debido a redes sociales, entonces más adelante usted nos los va a explicar un poco más a fondo. Y vamos a irnos con el siguiente artista, con Jesse, ¿nos puedes contar de quién se trata?
1: Sí, claro, estamos hablando de Kurt Cobain, que precisamente su canción más conocida de su banda Nirvana es Smells Like Teen Spirit, y precisamente esta canción o este éxito tuvo el lanzamiento el 10 de septiembre, casualmente, ¿no? 10 de septiembre de 1991. Esto pues con el fin recordamos a este cantante Kurt Cobain y pues lo dejamos para que ustedes lo puedan escuchar y ya retornamos precisamente con un poco más de la historia de este artista de Smells Like Teen Spirit.
0: Claro que sí, Jessy. Bueno, les voy a dejar sonar media canción para que el tiempo nos alcance para poder hacer un análisis junto a la doctora sobre todas estas causas y todos estos efectos que tiene también en la música y en los artistas, la fama y demás.

0: como les dije, no les iba a dejar sonar toda la canción porque tenemos una lista. Bueno, esto no deberíamos enlistarlo, pero sí hay varios artistas que le hemos traído el día de hoy para pues recordarlos y saber que todavía siguen vivos en las memorias de cada uno de sus fans y de sus familiares, y que obviamente lastimosamente tomaron una decisión de acabar con su vida. Recordamos entonces a Kurt Cobain, quien es el que nos escuchábamos en la agrupación Nirvana. Esto es rock de los 90, Jesse. El nombre está ligado totalmente a esta época y a una generación que encontró en la música una forma de expresar inconformidad, tristeza y muchas emociones difíciles de explicar.
1: Kurt Cobain, o Kurt Cobain, como lo traduciríamos o como lo pronunciaríamos desde su nombre en inglés, precisamente es una figura que también existe a lo largo, ¿cierto? Y que vale la pena cuestionar, porque esta tendencia siempre nos lleva a romantizar a que el artista sufre, ¿cierto? Uh-huh. Por el tipo de música que promueve, por el tipo de música que escucha, y algo curioso, y yo me reía, y la doctora como que tratando de aclararme, ella es amante del rock, ¿cierto? Pero pues hay todo tipo de rock, solo que el rock en general o en sí habla como más a letras tristes, un poco deprimentes, sí, de personas que sufren.
2: La sintonía de la música y todo, cómo se siente, uh-huh. Se siente un poco más pesado.
0: Como un grito de auxilio.
1: Entre comillas, pesado por el tipo de música al que normalmente o tradicionalmente estamos acostumbrados, ¿cierto? Pero sus letras, y por ser en inglés, no detallamos precisamente, si no sabemos el idioma, que este tipo de letras son más nostálgicas y melancólicas. Uh-huh. Entonces, vean que yo miraba a la doctora y decía, doctora, ¿pero cómo así? Si usted escucha ese tipo de música, o sea, quiere decir que usted es melancólica, que es triste. Y ella decía, no, es más de gusto musical, soy más del rock. Y eso está bien, pero también puede ser una señal, ¿no, doctora? De que una persona que se encierra, una persona que no tiene vida social, una persona que precisamente escucha solo este tipo de género, también podría ser una señal tanto para su entorno, su familia o sus amigos.
2: Sí, claro que sí. Lo que pasa es de que hay que ver todo un conjunto de cosas. A veces no es simplemente como que ay, esta persona, o incluso a géneros de pronto que la música es un poquito más fuerte, todo como el metal, uh-huh. Sí, que ahí escuchas incluso hasta sonidos guturales, que se siente como si gritaran de una forma. Hay que ver el componente desde una mirada más integral. Sí, justamente como tú estás diciendo, aquella persona que está muy ensimismada, se aleja de los demás, tiene conductas de alto riesgo y justamente constantemente se la pasa escuchando este tipo de músicas, bueno, es de pronto hasta una forma de hacerles entender cómo yo estoy viendo ahorita la vida y cómo ahorita mi sentir se está exponiendo.
1: En el caso de este artista, y lo que hablábamos era de romantizar precisamente a que este artista sufre, es como si para crear buena música, escribir grandes canciones como las que hemos escuchado en la tarde de hoy, o ser un artista auténtico, fuera necesario estar destruido emocionalmente. Entonces, doctora, ¿de dónde viene esa idea de que el sufrimiento hace más creativo a un artista?
2: Bueno, yo considero que eso incluso está en el componente de que las personas hay una predisposición a sentirse más entendidas cuando hay una música que cuenta una historia difícil, que cuenta sentimientos difíciles de manifestar, porque felicidad, pues la felicidad la podemos manifestar todos los días, es un sentimiento que es aceptado socialmente, pero la tristeza no es tan asociada, no es tan aceptada, ¿sí? Entonces, esta romantización de que, okay, la persona me puede entender, hace también muy difusa la parte de cuándo está pidiendo ayuda.
1: Exacto.
2: Justamente a veces se retratan también el estereotipo de que las almas creativas son almas, como tú dices, atormentadas. Uh-huh. Esta romantización de que para crear hay que sufrir es lo que produce entonces de que el individuo se exponga mucho a esa vulnerabilidad y se sienta no acompañado, sino como su sentir fuera parte de un circo, parte de una función donde el show debe continuar, incluso a costa del dolor de las personas, ¿sí? Justamente el romantizar este tipo de cosas, este dolor, es lo que impide que cuando suceden estas tragedias con celebridades que el público se escandaliza, sus fans dicen ¿qué pasó? ¿Por qué no pidió ayuda? Es porque justo a través de todas sus letras, a través de sus comportamientos, lo hizo. Las personas antes de suicidarse piden mucha ayuda, de hecho.
0: Creo que lo expresan mucho. Demasiado. En sus canciones, en cómo actúan, en lo que publican y todo eso. Bueno, yo quiero recordarles que Cobain murió el 5 de abril de 1994 en su casa con una herida de bala. O sea, se suicidó con un arma y la policía pues dictaminó oficialmente que se trató de un suicidio. Creo que también podemos evidenciarlo en cada una de sus canciones, como decíamos al inicio, que cuando hablamos de Cobain, son un tipo de música que siempre era como triste, como que buscaba mostrar esas emociones a flor de piel. Y yo creo que también él a través de sus canciones trataba de contarnos cómo era su sentir y tal vez no supimos, o de pronto las personas de esa época no supieron que él estaba pidiendo o gritando de alguna manera auxilio, no sí. Sé cómo salir de acá.
1: Traducirlo en la ayuda y probablemente... como muchos de sus fanáticos quizás compartían ese sentir, por eso también se hizo tan sonado y tan escuchado. También es una de las formas, y lo hemos dicho a lo largo de este programa, uno, el hecho de crear o ser, llevar la batuta en este tipo de género o este tipo de música, uh-huh. Y dos, quién lo escucha. Ahí tenemos dos puntos identificados en los cuales podemos ir descubriendo poco a poco de nuestras personas, de nuestro entorno y sobre todo ese diagnóstico propio, pudiéramos estar teniendo esos episodios y quizás no detectarlos de una manera clara.
0: Claro, sí.
1: Aunque en muchos casos, doctora, no sé si me desmiente, nosotros somos conscientes de lo que sentimos y cada uno de nosotros nos conocemos. O sea, si nos conocemos nosotros mismos, estamos en nada. Pero el hecho de aceptarlo, como lo decía anteriormente, es un paso importante. Luego de aceptarlo, ¿cierto?, viene la etapa de pedir ayuda, la etapa de decir, no puedo hacerlo solo, porque claramente si llevamos mucho tiempo, ¿cierto?, reconociendo que tenemos este tipo de comportamientos o este tipo de acciones, definitivamente necesitamos ayuda. Desde la Universidad Francisco de Paula Santander y precisamente desde... su especialidad y especialmente desde el apoyo que usted le brinda a la universidad, ¿cómo hemos trabajado a estos jóvenes, mujeres, hombres, niños, personas que han hecho parte de nuestra institución, en las cuales usted ha identificado o ha tenido ese tipo de diagnóstico? ¿Qué tan oportuna ha sido esa ayuda que ha brindado desde todas las asesorías que usted haya podido orientar?
2: Bueno, primero que todo, la universidad siempre ha tenido como un especial énfasis al momento de incluso de pedir la cita, se les dice motivo de consulta. Muchas veces los estudiantes expresan, no le encuentro sentido a la vida, o incluso expresan más puntualmente, ideación suicida. Justamente a esos estudiantes se les da una cita prioritaria. No solamente se da consulta psicológica, también se hace una remisión. Uh-huh. Se hace remisiones a médico, si han llegado caso. Dependiendo de qué tan grave uno ve el episodio depresivo o el episodio ansioso en la persona, ¿sí? Se determina si hay necesidad de tratamiento farmacológico, que incluso acá el médico pues le pasa la prescripción para que ellos puedan ir a retirar, porque al final del día, bueno, tú sabes que los tratamientos farmacológicos no es que te los vendan a venta libre.
1: Okay.
2: Tiene que ser siempre de mano de la orden de un médico.
1: Sí.
2: Además del acompañamiento psicosocial, de ver justamente cómo es su entorno, de ver las características que lo ha rodeado, cómo es su familia en el barrio en el que está, porque, mira, yo te digo algo y es que uno como psicólogo no puede ver únicamente desde la mirada clínica en los síntomas, en que estoy triste y nada más, uno tiene que ver todo el componente.
1: El entorno.
2: Y el entorno es muy importante, la estructura, también la parte económica es sumamente importante. Bueno, ¿cuántas personas no se han deprimido ante el despido de un trabajo y saber mi estabilidad económica, mi familia qué va a hacer? Uh-huh. Y es muy importante darle esa importancia y ese enfoque social que también pues se encargan nuestras trabajadoras sociales de darle justamente los enfoques sociales de que es importante trabajar a la persona, no es de justamente eliminar el malestar, sino acompañarla en todo su contexto.
0: Claro, ya que lo porque, menciona la doctora.
1: Porque aquí podemos, perdón Juliana, aquí podemos identificar que llevándolo al caso del ejemplo, ¿no? De la parte económica, probablemente ya se le va a volver un común al cerebro, a la mente de esta persona, que si tiene una crisis, en este caso que ya no sea o que logre solventar, por ejemplo, es más económico. Entonces alguien de la familia pudo ayudarlo y le consiguió un trabajo. Listo. Pasó por esa etapa o ese momento en el que pensó en algún caso llegar a una idea suicida. Pero resulta que llegó a un nuevo trabajo y se encontró el amor. Y cuando encontró el amor, no tuvo la respuesta que quería. Entonces, al no encontrar esa respuesta que quería, igual la mente va a caer en esa idea suicida. Entonces, hay que trabajarla desde solucionarle el inconveniente, pero también hay que trabajarla para que, sea cual sea la situación, vea una respuesta o una salida.
2: Sí, claro que sí. Más que solucionarle el inconveniente es guiarlo justamente a que la persona adopte habilidades de afrontamiento para poder superar este tipo de problemáticas. Lo importante de ver, por ejemplo, este tema con la prevención del suicidio es entender de que la depresión no es simplemente para aquellas personas que han pasado por eventos catastróficos, traumáticos, sino que cualquier evento que lo saque de su rutina y que le adopte una nueva realidad puede ser razón suficiente para caer en un episodio depresivo. Porque, bueno, esto se los digo como un entre paréntesis, es muy diferente. Hay muchos diagnósticos para la depresión, ¿sí? Se habla de un episodio depresivo, se habla del trastorno depresivo mayor y se habla de la distimia. Todos aquellos con características, síntomas y pues enfoques muy diferentes.
0: Dot, la distimia es ese que mantiene el sentimiento, mantienes todo el tiempo, ¿cierto?
2: Sí, mira, incluso podemos decir coloquialmente que la distimia es una depresión un poco menor que el trastorno depresivo mayor. Claro, puede existir ideación suicida, pero lo que diferencia el trastorno depresivo mayor de la distimia es su duración. La distimia dura de 2 años hasta toda una vida. Mínimo 2 años, toda una vida puede llegar a pasar. El trastorno depresivo mayor, a diferencia, es un poco más intenso, ¿sí? Uh-huh. Es mucho más intenso y no tiene una duración tan larga. Puede llegar desde semanas a meses. Y un episodio depresivo, bueno, un episodio depresivo la persona puede tenerlo varias etapas de su vida, tienes razón, ¿sí? Y en todas ellas no se excluye la presencia de la ideación suicida y que luego la persona pueda formar un plan o incluso la accionar.
1: Ok, y aquí pues nosotros lo estamos hablando, orientando desde el área de psicología, desde esta rama probablemente que también ayuda o soporta, pero hay muchas personas que consiguen este tipo de apoyo, este tipo de consuelo, este tipo de cambio de pensamiento desde la parte religiosa, desde la parte familiar, ¿cierto? Uh-huh. Lo importante es que usted busque ayuda.
0: Exactamente.
1: En lo que usted crea que probablemente va a poder soportar este momento tan increíble. Por eso la invitación más importante, ¿cierto? Es a que puedan hablarlo, aceptarlo, compartirlo con otras personas y que esas personas, podemos ser nosotros mismos, sirvamos como una red de apoyo donde podamos orientarles, no probablemente desde esas ideas que pueda estar pensando la persona, de señalarlo, de decirle, venga, pero usted tiene una familia bonita, venga, pero es que usted tiene unos papás que lo aman, venga, pero es que usted tiene el trabajo soñado o anhelado, ¿por qué está sufriendo de depresión? ¿O por qué tiene ideas suicidas? ¿Cierto? Es ir más allá y trascender y entender que no todos somos iguales.
2: Sí, es justamente también el hecho de la validación de las experiencias, ¿sí? De las experiencias ajenas. Ahí es cuando hablamos un poquito de la empatía. De la empatía y la capacidad no es simplemente voy a ponerme en los zapatos del otro, es entender, ok, eso es una situación que no he pasado o si él la he pasado puede que no me afecte así, pero entiendo de que a él o a ella sí le está afectando.
1: Exacto, esa palabra se ha vuelto muy de moda, esa palabra no la hemos casi que tatuado en nuestra piel porque si no intentamos entender el otro, por más de que piense diferente a mí, pues probablemente no vamos a estar en nada. 4:45, Juli, nos vamos con un siguiente artista que precisamente lanza esta canción que vamos a sonar en la UFPS Radio, pero cuéntenos usted un poco más.
0: Claro que sí, Jessy. Bueno, ahora, como yo les decía cuando estábamos fuera de micrófono, nos vamos a ir con un mix porque todos los géneros también son chéveres y creo que muchas generaciones, estamos hablando de generaciones. Uh-huh. Ahora nos vamos a una generación más reciente y no sé si de pronto nuestros oyentes jóvenes que nos escuchan saben de quién se trata. Es de Zully, quien nos dejó la canción Glowing. El significado de esta canción surcoreana gira en torno a la vulnerabilidad, la salud mental y la sensación de ser constantemente observada y juzgada por el público. Fue lanzada en junio de 2019 y fue el primero y único sencillo digital que Sully dejó como solista. Se los voy a dejar que lo escuchen un momento y ya regresamos para hablar un poco de este tema y lo que le mencionaba la Dot antes de hablar del cantante anterior, uh-huh, era el tema de las redes sociales.
1: Claro que sí.

0: Suli fue una cantante y actriz surcoreana. Su muerte se dio el 2019 y generó una conversación muy fuerte alrededor de la salud mental, la exposición pública y especialmente el impacto que pueden tener las críticas y el acoso en internet debido a su activismo personal, su defensa de decisiones libres sobre su imagen y su abierta postura en contra de las estrictas normas sociales de su país. Y aquí pues quiero detenerme en algo que todos conocemos, las redes sociales, como le mencionaba a la Dot y a Jessie, y es que a veces uno estar detrás de una pantalla puede acarrear muchas cosas, más de pronto de las figuras públicas que se exponen demasiado a los comentarios negativos, al odio en internet, al bullying, ciberbullying, por decir así. Y eso, Dot, yo quiero preguntar, ¿qué impacto puede tener sobre la salud mental que una persona vivir constantemente expuesta a críticas, comentarios negativos, comparaciones o ataques en redes sociales?
1: Mira, que dar una respuesta, una frase más certera es que puede destruir toda tu identidad. En las redes sociales hay una gran normalización acerca del tema de que si expones tu vida tienes que cargar con las consecuencias de que también la gente puede hablar de ella.
2: Exacto.
1: Sí, sin embargo, la gente a veces, como están en una pantalla, como no tienen una cara al público, difumina un poco el hecho de hasta dónde puede llegar la deshumanización a una celebridad, a una persona que ni siquiera tenga que ser una celebridad grande, sino aquella persona que quiera contar su vida por medio de las redes sociales. ¿Y hasta qué punto pueden llegar a lastimar las redes sociales y este tipo de comentarios en específico, el cyberbullying que se sufre? Hay una completa destrucción de la identidad, aun cuando la persona puede ser una persona segura, con un buen autoconcepto, si 100 personas, 200 personas le está diciendo al día, tú eres menos que un ser humano, tú no tienes ningún valor, pues entonces ante la repetición constante se destruye, por ejemplo, esas creencias bases donde digo, yo valgo, yo soy un ser humano importante, tengo una buena autoestima y yo sé que entonces puedo lograr todas las cosas, ¿sí? ¿Esto acarrea a qué? Aquí se sabe que hay un entorno entonces donde todo el mundo piensa negativo sobre mí y entonces, ¿cómo voy a ser yo capaz de afrontar eso si... Aparte, teniendo en cuenta el tema y justamente el caso de esta artista coreana, hay que tener en cuenta de cómo está rodeada la sociedad coreana, donde es una sociedad muy cerrada, que no se habla de salud mental, donde se dice que estar mal no está permitido. Uh-huh. Se toma como algo extraño, incluso más que acá.
2: Mire que igual se ha vuelto muy tendencia, ¿cierto? O se ha vuelto muy común que este tipo de artistas coreanos, que series coreanas sean mucho más consumidas o sean mucho más vistas o escuchadas en esta parte del mundo, ¿cierto? En Latinoamérica y en América del Sur.
0: Uh-huh.
2: Entonces, a través del arte, a través de la música, a través de la dramatización, las novelas, todo lo demás, también están intentando llevar un mensaje, y es el hecho de que probablemente dentro de la mentalidad del gobierno del país y todo lo demás no esté permitido estar mal. Ellos están haciendo una pequeña muestra de lo que probablemente están viviendo. Entonces, de allí también podemos empezar a sacar conclusiones de por qué a hoy también se ha vuelto mucho más común que nosotros aquí desde Colombia, desde Latinoamérica, estemos consumiendo este tipo de contenidos.
0: Sí, Jessy, pero hay que destacar que no todas las canciones del K-pop son tristes, sino que muchas también ayudan hablan de la superación personal, y creo que por eso ha sido un ícono BTS, que son una banda de 7 chicos surcoreanos, que también han traído ese mensaje de salir de ese tipo de situaciones. Entonces creo que ayudan a convertir también y a brindar un mensaje a las personas que de pronto están pasando por momentos y situaciones difíciles. Y bueno, hablando también de Corea del Sur, también hay otro artista coreano que lastimosamente también toma una decisión muy, muy triste el 18 de diciembre del 2017 a sus 27 años, y que les voy a compartir un poco de su música. Escúchenla un momentico y ya regresamos para que Jessie pues pueda terminar de hacer la pregunta a la Dot, porque pues hasta es que es un tema muy amplio, es un tema que nos deja con muchas incógnitas y que queremos pues seguir expresando y mostrándoles que a través de la música también se dicen muchas cosas sobre la salud mental.

0: Jonghyun, integrante del grupo surcoreano SHINee y también artista solista, como les mencionaba, falleció el 18 de diciembre de 2017, Jessie y Dot. Y les quiero leer un pequeño fragmento porque este suicidio fue uno de los más controversiales y más tristes en el mundo de los artistas surcoreanos. Y es que dejó una carta y decía: estoy dañado por dentro. La depresión que me ha estado carcomiendo lentamente me ha tragado por completo y no puedo superarla. Me odiaba, traté de aferrarme a recuerdos desgarradores y me grité a mí mismo que reaccionara, pero no hubo respuesta. Si no puedo respirar bien, es mejor parar. Me pregunté quién puede cuidarme, solo yo. Estaba solo, es fácil decir que voy a terminar con todo. Es difícil terminar con todo. Viví todo ese tiempo por esa dificultad. Dijeron que quería escapar, eso es cierto, quería escapar de mí, de ti. Bueno, es un fragmento porque la carta realmente es muy larga y muy conmovedora. Se me quebra un poco la voz al leerla y recordarla porque creo que fue uno de mis artistas favoritos en esa época y fue muy triste ver cómo terminó con su vida tan joven, 27 años.
1: Claro que sí, bueno, Willy, aquí entramos y nos surgen muchas más dudas. Son las 4 de la tarde, 57 minutos. Este programa de la hora libre no era mínimo de una hora libre, sino de dos horas libres, ¿cierto? Porque son muchas las preguntas que nos surgen a partir de este tipo de pérdidas, en este caso de estos artistas, pero también en general de otros suicidios que se han presentado y que tienen que ver o que se identifican probablemente con los de estos artistas. Y es, Doc, el hecho de por qué nos cuesta tanto decir simplemente que no estamos bien, ¿cierto? Y aquí vamos precisamente ahondando en ¿por qué pedir ayuda puede sentirse todavía, aún en esta época, como una muestra de debilidad para muchas personas? Entendiendo que a veces preguntamos a nuestros amigos, a nuestros conocidos o nuestro saludo más común es: hola, ¿cómo estás? Y esperamos que nos digan que bien, porque no estamos preparados, ¿cierto?, para escuchar una respuesta honesta. Y quizás quienes nos responden de manera honesta, nosotros también lo predisponemos, como que diga, no tan bien, ay, pero ¿por qué no? Gracias a Dios, mire, está el sol, hay lluvia, hay un trabajo, hay una vida. Y estemos preparados para esas respuestas honestas, cuando en realidad, y si queremos ser conscientes de la ayuda, deberíamos preguntar de otra manera, algo así como, ¿cómo estás de verdad? ¿Cierto? Y ser conscientes nosotros de esperar esa respuesta.
2: Bueno, en eso, si lo hablamos en general, podríamos decir que es justamente por el miedo a la invalidación, sí, a la vulnerabilidad, pero incluso si nos vamos un poco más profundo, y es el hecho de que las personas a veces ni siquiera se toman el tiempo a sí mismas para revisarse cómo están. Bien, cuando hay alguien que rompe esa barrera y quiere ser honesto consigo mismo y con el mundo, causa como una barrera de defensa. A veces ni siquiera es, pero mira, o sea, hay tantas cosas buenas, sino es la persona queda como en silencio y no sabe ni qué decir. ¿Sí?
1: El hecho, ese silencio, perdón, doctora, ¿sí? Y ese silencio también es una respuesta.
2: Sí, claro que sí. Lo que pasa es de que muchas veces se nos prepara mucho para cómo ser independiente, aunque no del todo. Por ejemplo, nunca nos han dado finanzas personales en el colegio ni en la universidad. A menos que haya electivas así, pero a nosotros nunca se nos prepara para reconocer en qué momento podemos encontrarnos mal y en qué momento poder ofrecer una mano amiga también a la otra persona, ¿sí? Todas las personas a veces estamos tan pendientes de nuestros propios problemas que no nos salimos como de ese entorno para saber entonces y entender cómo está pues mi vínculo significativo, mi relación interpersonal importante, mi amiga, mi novio, mi novia, mi primo, mi hermano, mi mamá. Sí, bueno, podemos colocarle un ejemplo tan cotidiano de cuántas veces le han preguntado a su mamá cómo están de verdad y cuántas veces su mamá también les ha tocado callarse. Bien, bien, mamita, sí, acá en la casa.
0: Sí, me pasa.
1: O en muchos casos también podemos.

0: Sí, justamente pues me gustaría dejar algunas orientaciones sobre cuando pasan este tipo de situaciones, porque también se entiende que el silencio es una respuesta, pero es una respuesta ambigua, ¿sí? Porque mientras el emisor lo interpreta de una manera, el que lo comunica está interpretando otro. A veces simplemente no es que no nos preocupen, es que, uy, me tomaste por sorpresa, no sé qué decir, no sé qué decir ante la frase que me digas, me quiero morir, ¿sí? Y es justamente en esos momentos donde se debe encender la alerta y se debe actuar rápidamente, porque ahí es cuando la persona está mostrando ese momento de gran vulnerabilidad, porque decir, sí, me quiero morir, requiere de mucho coraje, mucha valentía, ¿sí? Exponer justamente en una sola frase todo el dolor que ha estado cargando, y es ahí cuando hacemos la invitación de, si no saben qué decir, bueno, pregúntenle a esa persona su sentir, pregúntale. Bueno, ¿qué sucede? Es también hacerles entender, me imagino que estás cargando con mucho dolor, me gustaría poder entenderte más. ¿Puedes sentarte un momento acá y explicarme qué es lo que te pesa? De pronto, porque, bueno, soy psicóloga, se los digo un poco, pues, más fluido, ¿no? Pero con el hecho de que ustedes tengan ya la intención de sentarse con la persona y hacerles entender, me preocupas, quiero saber tu sentir, ya la persona está liberando un espacio, un peso.
1: O lo va a tener como una opción o no una probabilidad en caso tal llegue a presentar, no en el momento, porque a veces ni siquiera encontramos a la persona en el momento vulnerable, pero la persona ya va a reconocer que en cualquier caso va a ser a una persona a la que va a poder llamar en el momento en el que lo esté padeciendo.
0: Sí, es justamente a través del amor. Hablamos mucho del amor, pero a veces no nos damos en la práctica de este amor. Es recordarle cuánto lo queremos y cuánto significa su existencia en nuestra vida. A veces los te amo, los te quiero, se vuelven tan rutinarios que no nos damos cuenta los impactos que en verdad pueden tener cuando tú un momento u otro vienes y le dices a esa amiga, a esa familiar o incluso a ese compañero de trabajo, uy, oye, sabes que te aprecio mucho, sabes que en verdad acá tu existencia en el trabajo hace que uno se pueda reír o hace que uno en verdad pueda descargar todo ese estrés que a veces el trabajo se vive. Es decirle también a la amiga o al amigo, te quiero, contigo mi vida es más chévere y me gustaría que me acompañaras. Son esos momentos donde se muestra esa vulnerabilidad, esa apertura donde la persona dice, tal vez no estoy completamente sola, hay alguien que me puede escuchar. Y es ahí cuando se abre la apertura, sabes que estos días no me he estado sintiendo tan bien.
1: Claro que sí. Vemos cómo puede ser algo como tan básico, tan normal, normalizado, pero que a veces olvidamos y que no reconocemos de expresarlo, pero también de escucharlo, ¿cierto? Y cuando actuamos en pro de lo que yo quisiera, porque eso es mentira que la gente no da para recibir. Usted da respeto y espera respeto. Usted da escucha, da hombro, da un abrazo, da una caricia y espera recibir lo mismo. Entonces, ahí es donde entra el término de la empatía. Entender el otro cómo se siente, qué espero yo y probablemente ofrecer lo mismo que yo espero. Una reflexión muy grande de este tema y respecto al tema del suicidio, pero que aborda muchas otras temporadas, por decirlo así, o momentos en los que debemos identificar una depresión, en los que debemos identificar una crisis o un mal momento, en los que debemos detectar que no todo nos va a llevar simplemente al suicidio, pero que si no lo trabajamos, si no lo reconocemos y si no lo venimos aceptando y de una u otra forma tratando de cambiar el chip, nos puede llevar finalmente a esa decisión fatal. Así que si usted, querido oyente, que nos escucha a esta hora de la tarde, se siente identificado, siente que necesita ser escuchado, hace parte de nuestra comunidad universitaria, recuerde que a través de la Vicerrectoría de Bienestar Universitario puede encontrar esa asesoría psicológica, asesoría espiritual, el acompañamiento de los profesionales. Si es estudiante, también puede tener un primer contacto, un primer vínculo con su docente de aula en el momento en el que lo necesite, con su coordinador o director de programa académico, con su decano, en fin, toda la comunidad universitaria. Está modo empatía, está modo escucha, está modo atención está a modo, no queremos

0: que esto nos siga sucediendo. Es normal, entienda, es normal. Cualquier persona puede atravesar por un momento así.
1: Claro que
0: pero
1: sí,
0: eso no lo convierte simplemente en dejarlo, ¿cierto? En dejarlo ser. Tenemos que trabajarlo, tenemos que exteriorizarlo, tenemos que sacarlo. Y probablemente la persona que me escuche me va a poder decir, entiendo cómo te sientes, pero oye, mira, tú eres así, eres esto, eres lo otro, eres valioso. Qué alegría contar contigo en esta comunidad universitaria y todo puede cambiar.
1: No, que te iba a decir que ya que lo mencionas, desde Bienestar Universitario tenemos este mecanismo, pero que la DOT sea la que nos diga cómo los estudiantes pueden acceder a este servicio de Bienestar Universitario y tener ese primer contacto con los profesionales de la salud.
2: Claro, mira, al final del día hay dos modos. Lo puedes hacer desde la comodidad de tu casa, entrando a la página de la UFPS, entrando a la parte de donde dice Vicerrectoría de Bienestar Universitario, y ahí van a aparecer unos subíndices, ¿sí? En estos subíndices van a aparecer entonces consultar servicios, ¿sí? Ahí es donde van a aparecer los servicios de consulta médica, odontológica, psicológica, asesoría espiritual, asesoría psicosocial. Vienes, te metes a la consulta psicológica y te va a aparecer un formulario donde vas a llenar todos tus datos e incluso puedes escoger qué profesional te gustaría atender, porque nosotros ahora ya tenemos 3 profesionales acá trabajando con nosotros, ¿sí? Y en el horario que te sientas más cómodo. O en otra ocasión, si tú sientes en verdad de que es una urgencia, necesito ir, pues, y estás en la universidad, acércate allá a Bienestar Universitario. Le comentas, mira, la verdad es que es una urgencia donde yo en verdad me siento muy mal, estoy a punto de tener un ataque, no me hallo. Y en el momento se da cita prioritaria, incluso si se da la ocasión, se da la disponibilidad, te pueden hacer pasar de una.
0: De una, ¿sí? Vez. Claro que sí. Bueno, 5:08 PM. Juliana, por aquí en nuestras redes sociales nos preguntaban que casi todos los artistas que hemos dado a conocer, que hemos expuesto también en esta imagen en la que recordamos o hablamos de esos artistas que estamos recordando en este momento en la hora libre, casi todos eran extranjeros, pertenecían a otra cultura, pero tenemos uno muy cercano, tenemos uno aquí de Latinoamérica, y en este caso finalizamos este espacio con buena música gracias a este artista, Jairo Ruiz Maimán, que pertenece o pertenecía a la orquesta Guayacán, ¿cierto?
1: Exactamente, Jessy. Y es que esta canción que les vamos a dejar se trata de Cada Día Que Pasa, no sé si la han escuchado, es una salsa hermosa que nos dejó este vocalista Jairo Ruiz Maimán, y que recordamos su historia, recordamos también su triste muerte en México en el año 2011 y que fue reportada como un suicidio. No sé si contarles un poco, él es el caleño de 52 años, atravesaba por una fuerte depresión a raíz de la muerte de su madre, que ocurrió 3 meses antes de que él tomara esa decisión, y a la falta de empleo.
0: Uno de los ejemplos que también nos presentaba nuestra psicóloga.
1: Exactamente, lo que mencionábamos, que también el factor económico puede influir mucho en las decisiones que tomamos. Y entonces los voy a dejar con esta canción. Dime.
0: Que precisamente también hay que contarle a los oyentes que este artista era colombiano, ¿cierto? Uh-huh. De Guayacán Orquesta, y dio pues voz a la principal a este lanzamiento original. Así que ahora sí, 5:10 PM, Juli, los dejamos con esta canción, con este artista, y también con la invitación para que nos cuenten allí en una cajita en la que queremos leerlos, escucharlos, atenderlos, prestarles la atención que necesitan, en caso tal la necesiten. Este artista, Jairo Ruiz Maimán, que pertenecía a Orquesta Guayacán, y en este caso la canción, ¿cómo es?
1: Cada día que pasa te veo más bonita. Ay, no, estoy cantando.
0: Más bonita. Así que con buena salsa despedimos este espacio de la hora libre. Muchísimas gracias, doctora Anaí, por acompañarnos a esta hora de la tarde. Esperamos tenerla
1: más seguido por aquí,
0: más,
1: ¿no?
0: Más seguido, hablando de estas temáticas tan
1: importantes.
0: Probablemente no tan bonitas, pero sí
2: necesarias.
0: Tan necesarias, tan importantes,
2: sí.
0: Sobre la realidad, y sobre todo usted, quien es una de esas profesionales que apoya y escucha, casos reales presentes en nuestra comunidad universitaria.
2: Bueno, muchas gracias también a Jessy y Juli por invitarme a este espacio para poder dar a conocer justamente estos temas y dar una sensibilización y poner en puesta en conocimiento de que son necesarios hablarlos.
0: Recordando, Juli, a quienes no están, pero que también hablamos, de quienes todavía nos encontramos aquí.
1: Claro que así. Ellos se fueron, pero permanecen en sus canciones y en sus fans y en sus familiares, en los corazones de cada uno de nosotros, porque marcaron muchas generaciones y también a las personas que de pronto se fueron de sus hogares pensando que sería un mejor camino. Creo que nunca es tarde para decirles que esa no es la mejor decisión, que pueden encontrar ayuda, que pueden encontrar una mano amiga, y que también en la UFPS Radio estamos para escucharlos y para hacer esa red de apoyo que ustedes necesitan. Los dejamos con Guayacán Orquesta y esta canción que dice Cada día que pasa.
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0: Son las 5.
1: Y 33 minutos.
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2: Yo también.
1: Pero aquí estoy.

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1: Son las 5.
2: Y 53 minutos.
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4: Es hora de honrar nuestra patria. Este es el himno de la República de Colombia, compuesto en 1887 por Rafael Núñez y música del compositor italiano Orestes Índice.

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1: La distancia que se había creado entre nuestros gobiernos.
0: El secretario de Estado de Estados Unidos, Marco Rubio, se reunió esta mañana con la presidenta de Perú, Keiko Fujimori, para concluir una gira de 3 días que lo llevó a Colombia y Ecuador. Rubio y Fujimori profundizaron sobre la alianza estratégica e hicieron especial énfasis en el fortalecimiento de la cooperación relativa al fenómeno del Niño, seguridad, lucha contra la delincuencia organizada transnacional, defensa, promoción de inversiones y comercio bilateral, entre otros temas.
2: Honor de conferirle a usted la condecoración de la Orden Nacional al Mérito.
0: Ayer el presidente de Ecuador, Daniel Noboa, condecoró a Rubio con la orden más alta del país y destacó la labor del cubano-americano en la región.
3: Le vamos a pedir al Congreso norteamericano $45 millones adicionales para seguir contribuyendo a este esfuerzo.
0: Tras su reunión con Noboa, el secretario de Estado destacó el trabajo conjunto entre fuerzas élite de ambos países para desmantelar a grupos terroristas que operan en Ecuador y la zona.
3: Que se está robando la riqueza del país. Eso debe de ir el beneficio del pueblo.
0: Además, anunció un apoyo de $10 millones para combatir la minería ilegal.
3: Estamos entregando un buque de la Guardia Costera de los Estados Unidos aquí a Ecuador para que ellos lo puedan utilizar de 110 pies.
0: El canciller de Ecuador, Roberto Curi, destacó el fortalecimiento de las relaciones entre Quito y Washington.
4: Refleja el excelente momento que Ecuador y Estados Unidos están pasando.
0: Durante su intervención, el funcionario aseguró al secretario de Estado que Ecuador será un aliado firme y leal en la lucha contra el crimen organizado.
4: Tenga la plena seguridad de que encontrará en nuestro país un aliado leal, activo y decidido para construir un hemisferio más seguro, libre y sobre todo próspero.
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7: It's the biggest oil deal and
0: el presidente Donald Trump afirmó anoche durante la convención republicana celebrada en Texas que el acuerdo petrolero con Venezuela permitirá a Estados Unidos incorporar unos 65 mil millones de barriles de reservas. 65 mil millones de barriles son nuestros.
7: You know what they say it is? Lifetime, 500 years.
0: ¿Y saben lo que dicen que es? Su vida útil, 500 años. Volviendo a destacar el alcance energético del acuerdo anunciado a finales de agosto. La esposa del depuesto gobernante venezolano Nicolás Maduro, Cilia Flores, de 69 años de edad, pidió ayer al sistema judicial de Nueva York poder esperar el juicio fuera de prisión debido a problemas cardíacos. Hasta aquí Latinoamérica al día. Soy Ricardo Espinosa.
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0: Son las 6.
1: 6:22.
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1: Farro, Lanzai, Enrique Iglesias.

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1: Son las 6.
2: Las 6. Y 44 minutos.
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